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4: En Radio 1 son las 8:09.
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0: noche en Medellín y el vallenato se siente sabroso. Aquí continuamos e iniciamos el vallenato de uno, acompañándolos donde quieran que estén. Recuerden, no, ya, recuerden, por donde pasa uno, se escucha Radio 1, la de uno, 93.9. Nos puede seguir en las redes sociales, arroba Radio 1 Medellín, ese uno en número, y descárguenos a través de nuestra aplicación RCN Radio para escucharnos desde cualquier parte del mundo. Quien los acompaña a esta hora de la noche, Daniel David, la doble D de los 93.9.
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0: feliz madrugada, amantes del vallenato. Si usted está trabajando, manejando o desvelado, pues aquí está lo mejor del vallenato en Radio 1, la de 1.93.9. Por donde pasa uno, se escucha Radio 1, la de 1. Recuerde seguirnos a través de nuestras redes sociales, arroba Radio 1 Medellín en Instagram, arroba Radio 1 S1 con número Medellín, para que nos escuche también a través de nuestra aplicación las 24 horas del día, 7 días de la semana, en Los Vallenatos de 1, desde las 12 de la medianoche hasta las 2 de la mañana.
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0: abrazo gigante, grande para todos los que trabajan de noche. Hombre, a propósito, a todos nuestros unoconductores y unoconductoras. Listo, seguimos con lo mejor del vallenato en los vallenatos de uno. Por donde pasa uno, se escucha Radio Uno, la de uno. Escríbame, envíame el audio a través del 314-4939-939 contándome qué vallenato quiere escuchar a esta hora de la madrugada en Radio Uno 93.9.
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0: sabroso suena ese acordeón a esta hora. Estamos en los vallenatos de uno, el parche del vallenato en la madrugada. Por donde pasa uno, se escucha Radio 1, la de 1.93.9, a través de nuestras redes sociales en Instagram. Nos puede comentar qué vallenato quiere escuchar a esta hora de la noche o a través de nuestro 1 WhatsApp 314-4939-939. Quien nos acompaña es este amigo y servidor, Daniel David, la W de Radio 1, la de 1.
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0: La madrugada suena al ritmo del vallenato en Radio 1, la de 1, 93.9. Por donde pasa uno, se escucha Radio 1, la de 1. A propósito del tema de la madrugada, queremos saludar a todos nuestros oyentes de los vallenatos de 1 que nos están escuchando y nos reportan su sintonía desde las panaderías 24 horas. Un buen tinto a esta hora de la mañana para todos los que están trasnochando con nosotros a través de Radio 1, la de 1, en los vallenatos de 1. Quiero que me cuenten qué vallenato quieren escuchar a esta hora de la madrugada. 314-4939-939.
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0: Qué bueno tenerlos conectados a esta hora de la noche en la ciudad de Medellín. Sí, suena el acordeón en Radio 1, la de 1, en los vallenatos de 1. Y por donde pasa uno se escucha Radio 1, la de 1. Pilas pues, estamos bajo la dirección y programación del Gabo Jaramillo, quien los acompaña, Daniel David, la doble D de Radio 1. Pilas, quiero que a través de nuestro 1 WhatsApp me reporte su sintonía, nos cuenten de qué zona de la ciudad de Medellín o desde qué punto del mundo nos está escuchando a través de nuestro 1 WhatsApp 314-499-939, nuestro 1 WhatsApp, y también que nos cuente qué vallenato quiere escuchar a esta hora de la noche en los vallenatos de 1.
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0: esta hora Medellín respira vallenato. Gracias por estar conectados con los vallenatos de Uno a través de los 93.9 Radio Uno, la de Uno, que nos acompaña la W, Daniel David, un amigo y un servidor más para todos ustedes. Por acá ya vienen vallenatos de El Binomio de Oro de América, Los Chiches del Vallenato, también llega Daniel, oiga, llega Daniel de Los Gigantes del Vallenato. Por allá, por aquí también me están pidiendo canciones de Ever Vargas, pilas pues, 314-49-39-93-9. Estoy acá escuchándolos, leyéndolos a todos ustedes. ¿Qué vallenato quieren escuchar en los vallenatos de Uno? Lo mejor de la música en Radio Uno, la de Uno, 93.9.
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0: Seguimos en lo mejor de la compañía para ustedes en la madrugada, en los vallenatos de uno. Por donde pasa uno, se escucha Radio Uno, la de uno. Pilas, pues, usted no nos ha seguido todavía a través de las redes sociales. Arroba Radio Uno Medellín, el uno con número en Instagram, nos van a encontrar, listo. Arroba Radio Uno Medellín, y también los invitamos para que descarguen nuestra aplicación de RCN Radio y nos puedan escuchar desde su equipo móvil, desde su tablet, desde el computador. También hay mucha gente que nos está escuchando fuera del país. Quiero que a esta hora me reporten sintonía quienes nos están escuchando desde fuera de Colombia. Pilas, arroba Radio Uno en Instagram para que nos envíen el mensaje, o a través de nuestro uno WhatsApp 314-4939-939.
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Atención, vallenateros. Si usted está despierto a esta hora, está en el lugar correcto. En los Vallenatos de Uno, en Radio Uno, la de Uno 93.9. Por donde pasa uno, se escucha Radio Uno, la de Uno. Pilas, hombre. Por acá quiero saludar a mucha gente que nos está escuchando desde USA, desde Estados Unidos. También la gente que apenas se está levantando en España, que ya nos están.

0: reportando sintonía, nos dicen, hombre, Daniel, qué bacano escuchar lo mejor del vallenato con ustedes desde aquí en España, iniciando día, y acá en la ciudad de Medellín, pues obviamente en las horas de la noche. Recuerde que los vallenatos de uno van desde las 12 de la medianoche hasta las 2 de la madrugada, a través de los 93.9.
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0: ¡Qué belleza de vallenato acabamos de escuchar! Seguimos alegrando la madrugada en los vallenatos de Uno, Radio Uno, la de Uno, 93.9. Por donde pasa uno, se escucha Radio Uno, la de Uno, que los acompaña la doble D, Radio Uno, la de Uno. Hombre, hay algo muy bacano y hay algo muy chévere y es recordar esos vallenatos de la infancia, esos vallenatos de antaño, esos vallenatos bonitos. Así suena en los 93.9, en los vallenatos de Uno. Si usted nos quiere llevar a cualquier parte del país, del mundo, pues descargue nuestra aplicación de RCN Radio y llévenos siempre con usted a través de su teléfono móvil. ¡Listo! Radio Uno, la de Uno, en los vallenatos de Uno.
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0: La noche sigue viva en Radio 1, la de uno, en los vallenatos de uno, la cita vallenata en la madrugada. Saludamos a todas las personas que a esta hora ya están llegando a las plazas de mercado. A propósito, acá en la ciudad de Medellín, en la plaza minorista, ¿sí o no? Y en el sur del área metropolitana, estamos hablando de Itagüí, en la plaza mayorista. Un abrazo bien especial para todos los conductores que ya llegaron desde la madrugada. Y por aquí ya más de uno nos dice: Daniel, estamos esperando a que nos descargue y estamos escuchando los vallenatos de uno. Un abrazo para la gente que trabaja con el tema de las papas, bueno, de los de las frutas y las verduras. Gracias por madrugar, gracias por ese excelente trabajo. Un abrazo para todos ustedes desde Radio 1, la de 1, 93.9, en los vallenatos de uno.
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0: La noche avanza, pero el vallenato no para. Continuamos en los vallenatos de uno en Radio 1, la de 1.93.9. Queremos saludar a todas las personas que trabajan en las procesadoras de alimentos. Muchos laboran en las horas de la noche para que en las horas de la madrugada puedan entregar sus productos muy frescos. Un abrazo para todos ustedes, que les rinda mucho el trabajo esta noche. Quien los acompaña, Daniel David, la doble D de Radio 1, la de 1 en los vallenatos de 1. ¿Qué tal? Si queremos saludar, hombre, le vamos a dedicar esta canción en los vallenatos de 1 para que continúen con su jornada laboral a través de los 93.9.
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0: iniciando ya a las 2 de la mañana en Radio 1, la de 1.
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0: ¿Cómo me lo va cogiendo esta madrugada, esta mañana? Los que se van levantando desde bien temprano, los que no han podido conciliar el sueño, los que van llegando a la ciudad de Medellín, los que ya van en carretera saliendo, van de viaje, ¿sí o no? Van de viaje, cogieron carretera. Hombre, a toda la gente que a esta hora de la madrugada, a esta hora de la mañana, hoy martes 19 de mayo del 2026, nos están escuchando. Un abrazo muy especial para todos ustedes, hombre. Dios me los bendiga. Que los está acompañando a esta hora es este amigo y servidor, Daniel David, la W Radio 1, la de 1.
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0: En los 93.9, ¿cómo vamos? ¿Cómo están? Así vamos iniciando esta semana. Hombre, fin de semana con puente festivo, con quincena que acabamos de pasar. Esperamos que hayan descansado bastante y que si no descansó, puedo camellar y que le haya sacado platica al fin de semana.
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0: Entonces eso es lo bueno, listo. Avanzamos en los 93.9.

damos los buenos días. Hay que dar gracias a Dios, hombre, por un día más. Pero también hay que pensar que es un día menos. Entonces, cuando uno comienza a saber o a enterarse o a caer en cuenta de que esto no se va a repetir, hombre, uno se toma el día como es, una oportunidad, no para estar triste por lo que ya no tenemos, sino con la esperanza de lo que se viene y lo que podemos hacer por ello. Listo, hombre, con toda la moral del mundo, iniciando semana. Pilas, pues, que a partir de las 5 de la mañana llega el Gabo Jaramillo y sale de la risa con todo el tema de información, hechos que se convierten en noticias, pico y placa, movilidad. Hombre, todo en las mañanas de uno a partir de las 5 de la mañana en los 93.9.

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1: Así es, Radio 1, la de 1, 93.9. ¿Cómo vamos? ¿Cómo están? Hombre, qué alegría que nos estén escuchando, que nos estén reportando sintonía. Daniel David por acá siempre acompañándolos con los 93.9. Bueno, ya saben, 314-49-39-939.

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0: No paramos, vamos avanzando en Radio 1, la de uno.
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0: Como iniciando la semana, nos encanta que nos saluden la gente que por acá ya, oiga, ya me mandaron fotografía de la plaza de mercado, hombre. Desde la mayorista nos están escuchando. Quiero saber, hombre, que los muchachos de la minorista no se me queden atrás. 314-4939-939, hombre. Los que están descargando ahí en las Malvinas. La gente que está descargando ahí en los galpones. Un abrazo, hombre. Los que ya están abriendo el establecimiento, el puesto. Me lo van a contar. 314-4939-939. ¿Desde dónde está tomando Tintico hasta hora de la madrugada? En Radio 1, la de uno. Muy buenos días.
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0: los 93.9 Radio 1, la de uno. Qué alegría estar con todos ustedes, qué alegría que nos estén escuchando, qué alegría obviamente que nos estén reportando sintonía. Bueno, quien los acompaña, Daniel David.
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0: Métale moral, vamos iniciando semana. Hombre, lo que no se pudo hacer la semana pasada, esta semana sí se va a poder hacer con toda la moral del mundo. Hombre, que esta semana trae cosas muy buenas, muy buenas, muy buenas. Siempre teniendo fe en las cosas. Y solamente el hecho de que usted pueda sacar o pueda poner ya el primer pie ahí fuera de la cama, ya va ganando, listo. Entonces, con toda la moral del mundo para el día de hoy, listo. Un abrazo de parte de la familia Los 93.9.

quiero saludar a toda la gente que nos está escuchando en las terminales de transporte. Terminal del Norte, Terminal del Sur, acá en la ciudad de Medellín. Los que nos están escuchando en los acopios de taxis, muchachos. ¿Desde qué cafetería, muchachos, nos están escuchando? ¿Desde dónde están tomando tintico? ¿Desde dónde están escuchando Radio 1, la de 1? A través del 314-49-39-939. Ya me vengo con el tema del pico y placa para el día de hoy, martes 19 de mayo del 2026, en el 93.9.

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que ya se vienen las noticias para iniciar la semana como se debe, bien informado. Hombre, pico y placa, movilidad, noticias, titulares, un montón de cosas en las mañanas de uno, pero yo ahorita les estaré adelantando un par de titulares. También nos venimos con el tema del pico y placa. Y ya con el desarrollo de las noticias a partir de las 5 de la mañana con el Gabo Jaramillo. Listo, eso es todo. Para ir iniciando el día con él. Hombre, como Dios lo manda, con toda la información en los 93.9.

0: no paramos, vamos avanzando en Radio 1, la de 1. ¡Buenos días! Ay, cómo suena el gallo, hombre, cómo suena el gallo de bueno, bendito sea el Señor. Hombre, tenemos una invitación. Seguimos en el mes de las madres. Y Radio 1, la de 1, hombre. ¿Qué pensaría usted si Radio 1 la lleva a almorzar con uno de los caballos del género popular? 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
4: Lo que va a hacer es enviarme los datos personales, nombre, cédula, teléfono donde conteste y barrio desde donde escucha Radio 1, la de uno, pero nos lo debe de escribir a través de nuestro uno WhatsApp para que el sistema lo pueda registrar. ¿Qué pasa? ¿Por qué les digo eso? Porque hay gente que envía un audio. No. Recuerde que nos lo debe de escribir para que el sistema lo pueda registrar de manera automática. ¿Qué, cuál es dato doble de él? Nombre, cédula, teléfono y barrio desde donde escucha Radio 1, la de uno. ¿Listo?
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0: No paramos y vamos avanzando en Radio 1, la de 1, 93.9. ¿Cómo están?
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0: ¡Qué alegría! Que nos estén reportando sintonía, que nos estén, hombre, enviando sus saludos por acá. Quiero enviarle un abrazo muy especial a Laura, a Raúl, también a Felipe, a Marcela, al viejo Jorge, a Viviana. No, esto está lleno, por Dios, de gente. Bendito sea el Señor. La gente que nos está escuchando desde fuera de Colombia, hombre, a Claudia, a mi querida Claudia por allá en España, la gente de Chile, hombre, ay, los de Estados Unidos, de los de Miami, Florida. ¿Desde dónde nos está escuchando, hombre? Pues, hombre, también desde Suecia. Suecia también está desde España, ya lo había indicado. A todos ustedes un abrazo inmenso desde acá, Rompecostillas, que ustedes ya están iniciando jornada laboral. Están como en las primeras horas del día, ¿cierto? Si mal no estoy, son como las 9 o ya casi las 10 en el continente europeo. Bueno, por ahí va la vuelta, ¿listo? Entonces, desde acá, desde tierras colombianas, desde la ciudad de Medellín, desde Radio 1, la de 1.93.9. Les enviamos un abrazo grandísimo, fraternal, caluroso a toda esa gente que nos escucha desde otro continente, desde el otro lado del mundo, a través de los 93.9.

pilas, pues. Usted cómo nos puede escuchar a través de, hombre, de internet, a través de su celular, descargando la aplicación de RCN Radio. Listo. Descarga la aplicación a través del Play Store o de la App Store. Y después de descargar la aplicación, pues se va a ir a los cuadritos que están dentro de la aplicación, le va a dar clic al que dice Radio 1, que es el que resalta más, van a aparecer varias ciudades y va a seleccionar la ciudad de Medellín. Eso es todo. Ahí nos va a estar escuchando 24 horas al día, 7 días de la semana. No gasta tantos datos, no ocupa tanto espacio y eso es lo mejor de todo. Listo. Avanzamos en Radio 1, la de 1.

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0: la gente que está madrugando con nosotros a través de los 93.9 Radio 1, la de uno.
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0: Muy contento, hombre, que nos estén acompañando. Daniel David, la doble de los 93.9, acompañándolos a esta hora de la madrugada.
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0: Quiero saludar a toda la gente que camella en los peajes, la gente que camella también en las terminales de transporte. La gente que ya va llegando a la ciudad de Medellín, los que vienen de viaje, sí o no, que ya gracias a Dios están llegando al destino, los que van tomando carretera o están esperando que les terminen de cargar para coger carretera porque van a ir a descargar, les toca un viajecito, apenas van a iniciar. Inicia la semana con viajando y eso es bueno, iniciar la semana camellando. A todos ustedes, bienvenidos a la ciudad de Medellín, qué alegría recibirlos, que estén bien, y a los que van saliendo, hombre, el Señor me lo guarde kilómetro a kilómetro, la vida, el universo, me lo cuide, listo. Y ahí los estaremos acompañando durante toda la carretera. Usted que descargó en el sistema Android de su carro, descargó la aplicación de RCN Radio, pues déjeme decirle, no se le va a caer la señal y siempre nos va a poder estar escuchando listo. Mientras vamos avanzando por acá, vea, nos saludan a través del 314-4939-939. ¿Desde dónde escuchan Radio 1? Hágamelo saber en los 93.9.
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0: Pues que a partir de las 5 de la mañana llega el Gabo Jaramillo, dice la de la risa. Le recuerdo el pico y placa para el día de hoy a partir de las 5 de la mañana. Carros particulares con el último número de su placa en 0 y 3. Motos de 2 y 4 tiempos con el primer número de su placa en 0 y 3 para hoy martes 19 de mayo. Y para los taxis, a partir de las 6 de la mañana le corresponde el pico y placa a los taxis con el último número de su placa en 1. ¡Listo! Esa es la invitación. ¡Ojo, me lo muerde el marrano! ¡Ojo!
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0: Bueno, señores, vamos avanzando, no paramos en los 93.9 Radio 1, la de 1. Daniel David, la W, los 93.9 acompañándolos. Un abrazo para todos ustedes. Vamos avanzando a esta hora de la madrugada. ¿Cómo se levanta? ¿Cómo amanece? ¿Si pudo descansar? Iniciando semana con toda la moral del mundo.
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0: Un día bendecido. Vamos, es con toda la moral del mundo. ¿Listo? Entonces levántese de esa cama, que hoy van a pasar cosas espectaculares en su vida. Entonces esa es la invitación de parte de los 93.9.
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0: Bueno, vamos iniciando ya a las 4 de la mañana en los 93.9 Radio 1, la de 1. ¿Cómo están? ¿Qué tal si iniciamos esta semana o este día, este martes, esta madrugada en los 93.9 con unas palabras para iniciar el martes como se debe?
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0: Martes y arrancamos otra vez, así es. Hombre, si usted, el puente, para usted el puente se le fue volando y hoy le está costando levantarse, tranquilo, tranquila. A muchos nos está pasando, o nos pasa. La vida no siempre arranca con energía de fiesta, hay veces empieza con sueño, café y ganas de seguir intentándolo. Lo importante es no dejar que un mal rato nos dañe toda la semana. Hoy puede ser el día donde usted vuelva a coger impulso, y ese impulso que usted necesita. ¿Listo? Entonces, respire y hágale con toda la moral del mundo, porque eso es lo bueno de la vida.
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0: Los comienzos y los martes también son válidos, son muy válidos y son una gran oportunidad para iniciar con toda la moral del mundo. Es el mensaje de parte de la familia de los 93.9.
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de semana, hoy martes, en Radio 1, la de 1. ¡Buenos días! Tenemos un mensaje muy especial para todos nuestros oyentes de los 93.9. Dice de la siguiente manera: hay gente que hoy sale a trabajar o está saliendo a trabajar con preocupaciones escondidas en el bolsillo, con cuentas, con problemas en la casa, con cansancio emocional, pero aún así salen, ya están saliendo o ya salieron. Y eso también es valentía. Hombre, no minimice lo que usted hace cada día, porque levantarse cuando la mente pesa también es una forma de lucha. Y obviamente usted lo está haciendo muy bien. Entonces, dese el mérito que usted necesita, que usted se merece, porque lo está haciendo muy bien, porque la está sacando del estadio, porque todos los días se está esforzando. Y eso va a dar un resultado, y es el resultado que usted espera, o mucho mejor. Listo. Es el mensaje de parte de la familia Los 93.9. Radio 1. Buenos días y con toda la moral del mundo.

0: abrazo para todos nuestros oyentes de Radio 1, la de 1.93.9. Buenos días.
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0: Me llegó un mensaje muy especial para todos nuestros oyentes para iniciar esta semana como Dios manda, como se lo merece. En los 93.9 dice de la siguiente manera: después de este puente festivo, uno quisiera quedarse en modo descanso. Muchos quisieran quedarse en modo descanso. Pero la vida vuelve a sonar como una alarma a las 4, 3, 5 de la mañana. Y aunque nos cueste, recuerde algo, cada semana trae una oportunidad nueva para mejorar, aunque sea un pedacito. Usted no tiene que resolver todo o toda su vida el día de hoy, no. Solo dar el siguiente paso. Y eso es lo que necesitamos el día de hoy. Salir de la cama, meterle toda la moral del mundo, porque así es la vida. Paso a paso, un día a la vez. Y ese es el mensaje de parte de la familia, los 93.9. Hombre, levántese, hágale con toda la moral del mundo, porque hoy se puede con muchas cosas.
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0: El mensaje de la familia, los 93.9, Radio 1, la de 1. 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

nuestra familia, para todos nuestros oyentes de Radio 1, la de uno. Iniciamos semana, nueva oportunidad para conquistar un montón de cosas, hombre. Pero tenemos un mensaje para todos ustedes. Y este me cae hasta a mí, vea. A veces uno cree que todos avanzan más rápido que uno. Que el vecino progresa más. Que otros ya lograron lo que uno sueña. Pero cada persona lleva su propio reloj. Así es. Por eso, no desespere comparándose o comparando capítulos ajenos mientras todavía usted está escribiendo el suyo. Escuché esto y me gustó mucho. Medellín se construyó montaña arriba, paso a paso, igualito que la vida. Entonces, hombre, cada quien lleva su propio ritmo, cada quien vive una historia diferente, en un tiempo diferente. Entonces, con toda la moral, que sé que lo vamos, que lo vas a lograr y que usted está haciendo todo para que eso suceda. Listo, esa es la invitación y ese es el mensaje de parte de la familia de los 93.9. ¡Radio!

0: madrugadores y madrugadoras de Radio 1, buenos días.
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0: Levantarse ya es un logro, mijo. Sí, señores, levantarse ya es un logro. Y obviamente lo resaltamos acá en los 93.9. Y tenemos un mensaje para todos esos madrugadores y madrugadoras y dice de la siguiente manera. Hoy muchos van en el bus mirando por la ventana pensando en miles de cosas. En un amor que se fue, en un proyecto que se frenó o simplemente en el cansancio acumulado. Pero escuche esto, vea, todavía hay días buenos buscando encontrarse con usted. No cierre el corazón por una mala temporada. Me está yendo muy mal, no se me están dando las cosas, se me está complicando la vida. Hombre, hay rachas que no duran para siempre. Entonces, con toda la moral del mundo, las cosas buenas lo están buscando y se van a encontrar con usted. Listo, con toda la moral, levántese a trabajar, porque las cosas buenas encuentran al que está camellando.
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0: Ese es el mensaje con todo el amor del mundo de parte de esta familia, los 93.9.

0: buenos días. Un abrazo para todos nuestros oyentes, familia, Radio 1, la de uno. En los 93.9 le estamos dando la bienvenida.
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0: Y lo hacemos con un mensaje muy especial para todos ustedes. Hoy es martes, 19 de mayo del 2026, martes de volver a la rutina, sí. Pero también es martes para agradecer esas pequeñas cosas que uno casi nunca ve. ¿Como cuáles, hombre? Como el desayuno servido con cariño, la llamada de mamá o de esa persona especial, el amigo que a uno le pregunta si todo está bien, que uno cómo va, que cómo está, o también el hecho de tener trabajo, aunque algunos días sea agotador, sea cansón. Pero escuche bien esto, la felicidad muchas veces llega disfrazada de momentos simples. Entonces, aprenda a disfrutar, aprendamos a valorar las cosas que tenemos. Es con todo el cariño del mundo de parte de Radio 1, la de uno.
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0: Así le damos los buenos días, así le damos la bienvenida a esta semana, llena de bendiciones con el Todopoderoso, con la vida, con el universo, porque nos va a ir muy bien con la ayuda de Dios.

0: ¿Cómo están? Buenos días, un abrazo muy especial para todos nuestros oyentes de los 93.9.
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0: Dale 1. Va sonando el gallo. Va sonando el gallo, va sonando el gallo. A esta hora de la mañana, a todos ustedes, hombre, buenos días, ¿cómo va? ¿Cómo se me levantó? ¿Sí puedo descansar?
1: Espléndido.
0: Y para iniciar este día tenemos un mensaje de parte de la familia de los 93.9.
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0: Hay semanas que arrancan pesadas desde el primer día. Sí, y a muchos nos ha pasado. Pero, hombre, no se rinda tan rápido. Imagínese que el carbón también pasa por presión antes de volverse un diamante. Y hombre, ¿cómo así? Sí, el carbón, pasado por ambientes muy hostiles, de mucha presión, se convierten en algo muy valioso que es el diamante. Aunque a usted le esté dando duro el camino, usted sabe que, usted no sabe que hay muchas personas que admiran la fuerza con la que usted sigue adelante, aun cuando nadie se lo diga o cuando nadie se lo manifiesta. Entonces, con toda la moral del mundo, porque usted es un berraco y una berraca, y eso se lo reconocemos en los 93.9. Por eso le decimos buenos días, va con toda la moral del día de hoy. Dios me lo bendiga, va con todo. Leo, listo. La familia de Radio 1, la de 1, lo saluda.

0: Bueno, es importante recordar una cosa. Todo depende de la actitud que uno le ponga a las cosas. Y hay una frase que es muy bacana. Que hoy tu actitud sea tu mejor herramienta. Todo empieza en la mente. Así es. A usted le puede pasar una situación compleja, difícil.
1: Era un domingo.
0: Pero usted dice, bueno, vamos a aprender de esta situación. Esto nos enseña a ser un poco más precavidos. Nos enseña a cómo no se pueden hacer las cosas, a cambiar la forma de hacerlas, de elaborarlas. Hombre, si usted piensa de esa manera, ¿qué era lo que ya ganó en esa situación? Ya ganó. ¡Listo! Entonces, hombre, con toda la moral del mundo, un abrazo para todos nuestros oyentes de Radio 1, la de 1, de parte de la familia de los 93.9. Estamos bajo la dirección y programación del Gabo Jaramillo. ¡Qué alegría escucharlos! ¡Qué alegría leerlos! Mi nombre es Daniel David, la W de Radio 1, acompañándolo siempre en la madrugada de los 93.9.

decirles que a partir de las 5 de la mañana llega el Gabo Jaramillo con Isla de la Risa, con todo el tema informativo, el tema del pico y placa. A propósito, pico y placa para hoy a partir de las 5 de la mañana para carros particulares, con el último número de su placa en 0 y 3, y para motos de 2 y 4 tiempos con el primer número de su placa en 0 y 3. Para los taxis a partir de las 6 de la mañana con el último número de su placa de su taxi en 1. Listo, esa es la información. Para que no me lo muerda el marrano con el tema del pico y placa. Hombre, y por acá me llega un mensaje muy hermoso, muy bonito, y me gusta, porque lo tomo para mí también. Dice de la siguiente manera: no todo el mundo amaneció motivado hoy, y eso está bien. A veces, lo único que necesitamos es respirar profundo y seguir funcionando poquito a poquito. La vida no siempre pide velocidad. Muchas veces solo pide constancia. Como dicen por ahí, lento también es avanzar. Y ese es el mensaje de Radio 1. Va con toda, paso a paso, un día a la vez, con toda la moral del mundo en Radio 1, la de 1.

arranca el día con buena actitud. Nosotros le ponemos la música. La madrugada, la mañana se escucha mejor en buena compañía. Y aquí estamos nosotros. Radio 1, la de 1.93.9. Ya nos venimos con el tema de la movilidad. Ojo, pico y placa que pronto estará para iniciar. Y también en la compañía de la mejor información a través de los 93.9. Ya se viene todo el tema informativo en Radio 1, la de 1.93.9.

El Gabo Jaramillo e Isa la de la risa, con todo el tema informativo, con el tema de las noticias, los hechos que son relevantes, también el pico y placa. Ojo con el pico y placa, muchachos, que no los vayan a tomar desprevenido. También publicamos en nuestras redes sociales el pico y placa. Entonces, hombre, a través de nuestro WhatsApp 314-49-39-93-9, 314-49-39-93-9, y también a través de nuestro Instagram @Radio1Medellín, @Radio1Medellín. Eso es todo, listo. Vamos avanzando a esta hora de la madrugada en los 93.9.

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0: Y un saludo muy especial para todos nuestros oyentes. ¿Cómo amanecieron? Que me les vaya muy bien en todo lo que se propongan. Agradeciéndole a papito Dios por otro día más de vida. Que en esta mañana que está comenzando, coja usted fuerza, energía. Ave María, por Dios. Lo saluda Isa, la de la risa. El Gabo Jaramillo mientras se baña. ¡Qué berraco! Ave María, eso entró hace media hora y no ha podido salir. ¡Chepa! ¡Tráigame el cafecito! Por acá los acompaño hoy en las mañanas de uno de Radio 1 93.9. Ya 19, muchachos. Ya estamos, mejor dicho, 11 días de despedir este mes. Gracias a todos los oyentes por estar ahí conectados, a todos los que andan ahí en las panaderías 24/7, a los guardas de seguridad que ya van entregando turno. Usted que me escucha, amigo conductor, que me le vaya muy bien, que coja fuerza, que coja entusiasmo para que siga camellando. A todas las mamás que siempre tan lindas, tan madrugadoras andan ahí, a nuestro compañero W, ándate a descansar ya, muchísimas gracias. Veo que toda la noche los que están en el turno, que trabajan de noche, por acá pidiendo boletas todavía para el evento que tenemos este domingo, del Día de la Madre, esta gran celebración. A todos nuestros oyentes madrugadores que están ahí en sintonía, a nuestros amigos los buceros que están ahí, a los chiveros, a los carros particulares, la Esperanza Marruilla, carga pesada, los que van repartiendo los pedidos, a todos los que van ahí en el medio de transporte, Metro, Metro Plus, tranvía, que va ahí en el Metrocable, que tiene ya los auriculares puestos para empezar a camellar, a todos nuestros oyentes que están ahí, idea, mejor dicho, ay, como que si me meto, como que no, como que me estiro, dejen la pereza es un pecado, para que me le vaya muy bien, usted como comienza el día, así la termina. Entonces, usted que está ahí en este martes, ojo, me confundo con el lunes, venimos de un festivo, Ave María, así que métale ganas, entusiasmo, porque esta semana nos va a ir más rápido. ¿Cómo amaneció mi chepa hermosa, divina, preciosa, de mocha, pechocha?
1: Ay, amanecí más contenta.
0: ¿Amaneció contenta?
1: Toda la noche me dieron.
0: ¿Le dieron qué? Ay, con razón el otro está demorando en el baño. Pues nada más digo yo. Entonces, ¿amaneció contentosa usted? ¿Amaneció feliz?
1: Estoy contentosa, me siento sabrosa.
0: ¿Cómo?
1: Gabriel tiene moza, si cree que soy boba.
0: Ah, no, no, no, pero no empiece pues a tirarle pues a Gabo que tiene moza. Eso dígalo a él cuando esté aquí de frente, tu face to face. Que me les vaya muy bien a todos nuestros oyentes, Dios me los bendiga. Como usted comienza, a todos los que están ahí en la plaza minorista, mayorista, a toda la placita de flores, a todos los que andan ahí en sintonía, a la distancia, también a través de RCN Radio, en la App Store o en la Play Store, que la siguen descargando. Martes 19 de mayo, ya venimos con toda la impresión de las noticias, porque mucha noticia mientras dormíamos pasó, sucedió, y se lo vamos a contar acá en las mañanas de 1 de Radio 1, 93.9, pero antes, vamos a darle gracias a papito Dios por todas las bendiciones, por otro día más, usted que me escucha, usted que va a comenzar a camellar, o que ya de pronto va a ir a descansar, hoy el Señor, hoy papito Dios, te manda a decir algo muy bonito. Usted, gracias Señor, por este nuevo día que estás comenzando, que estamos en esta mañana con todas las ganas de comenzar a camellar. De pronto usted va a buscar trabajo, más tardecito va a ir a esa entrevista. Entonces, hoy en esta nueva mañana, donde papito Dios está con nosotros, sigamos con toda la fuerza, con todo el optimismo, para que todo se nos dé. Por eso, Señor, gracias por esta nueva oportunidad, porque tú nos has permitido despertarnos y nos has llamado a vivir este nuevo día. Gracias por haber cuidado de mí mientras dormía, también de mi hogar, de todos mis oyentes, de esta noche que ya pasó y de esta mañana que está comenzando. Muchas gracias, porque sé que tu amor me acompaña en este nuevo día, martes 19. Grábese esto para que no me le vaya a coger la tarde, no se me vaya usted a equivocar, el niño no vaya a empacar el horario que no es. Usted que ya viene de un puente, ¿cierto? Hoy martes, vamos a arrancar de una vez con el pico y placa. Martes, hoy, para motos de 2 y 4 tiempos, placas iniciadas en 0 y en 3, carros particulares, placas terminadas en 0 y en 3, y nuestros amigos taxistas, placas terminadas en 1. Ahí está pues la invitación, vamos a comenzar entonces con toda. Y bueno, Chepita, Ave María, Con toda, pues, con toda. Oiga, dígale a Gabo que si está mandando mucho en el baño. ¿Le pasó? ¡Ave María!
1: ¡Ay, mi madre, qué risa!
0: ¡Qué risa! A mí también me está dando mucha risa. ¡Vámonos! Agradecerle a papito Dios. Vamos a entregar esta mañana con toda, pues.
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2: 5:11. Vea, un saludo para nuestros amigos, hombre, para Jonathan, ese sí lo antoja uno. Es que este martes puede iniciar con arepa y morcilla. Ave María, por Dios. ¿Ah? Chepa, haceme un favor, ve, aprovechando que no está Gabo todavía, mientras termina de vestir. ¡Qué berraco! Yo creo que sí quedó bien bañado. Hoy le tocó el baño de todas las veces que uno estrega bien. Digo, pues yo, ¿cierto? Usted era que me da un permisito para yo faltar el viernes. Es que necesito hacer una vueltica por allá con el Santi. Necesito irme por allá para cinearme una película. Entonces, yo quería saber si usted me puede dar permiso, porque es que como Gabo dice que él es el que me manda a mí, que esto, que lo otro, lo que usted también es mi jefecita.
3: Tranquila, mija, váyase tranquila. Usted aquí puede faltar cuando quiera, porque al fin y al cabo yo soy la patroncita. No le pare bolas a ese culichupado.
2: ¡Eso, eso! Ahí la veo bien, así como los oyentes que ya hasta ahora empezaron a reportar sintonía. Ya venimos con toda la ampliación de las noticias. Los titulares, ¿qué pasa mientras dormíamos? ¿Qué sucede? ¿Qué pasó con Alodia? Por acá de una vez, Isa, ¿cómo vamos? Buenos días. Oiga, qué rico esa cena con el charrito. No es cena, es almuerzo. Almuerzo con el charrito, para que se sigan inscribiendo. Es este sábado. Y al 24, o sea, el domingo, tenemos lo que es el gran concierto de madres, que va a estar espectacular.
4: Radio 1, la de 1, buenos días, Isa. Un saludo para todo el equipo. Diana desde España.
2: Dios te bendiga, corazón, ¿vio? Dianita desde España, y te veo bien a través de la aplicación. Isa, ¿cómo vamos? Andrew, reportando sintonía. Natalia, hola.
5: Hola, Isa, buenas tardes. Soy Natalia Andrea Alonso de Marrique, San Pablo. Isa, no me abandone, no me abandone.
2: No, yo no la abandono.
5: Me se fue y me pone, regáleme una noche. Yo escucho Radio 1, la de 1.
2: Dios te bendiga, corazón. Saluditos por acá a todos nuestros oyentes que están madrugando, jue madre, con Radio 1, reportando sintonía. El Mello desde la ladrillera en San Cristóbal. Y estamos listos, más que preparados, para contarles qué pasa a nivel nacional e internacional. Chepita, ¿qué pasó? ¿Ah? ¿Usted con quién está hablando? Dígalo. ¡Ah, sí! Si es Eucaris, dígale que venga para que me juegue ahorita el chance.
3: Eucaris, si usted algún día se da cuenta y Gabriel se lo coge, me avisa, porque él capaz que se lo coge y no me da un peso.
2: ¡Ave María, por Dios! Dígale que venga ahorita. Mientras yo doy por acá los titulares de qué pasa, qué sucede, qué acontece, se lo contamos en las mañanas de uno de Radio 1 93.9.
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2: Oiga, mejor dicho, para todos los oyentes, lo que sucede, lo que pasa, lo que acontece, se lo vamos a contar en esta mañana. Ay, no, Gabo, venga, pues es que yo no me aguanto aquí, no, mentiras. Hoy Chepita está lo más de chévere conmigo, estamos lo más de contentas, no ha legado. Hoy, mejor dicho, vea, ahí viene su marido ya.
3: Pues si le gusta bien y si no también, ahí tiene esas dos opciones.
2: ¿Qué? Pero porque está legando ya, usted no lo puede ver, ustedes son como el agua y el aceite, no se pueden ver, qué cosa tan horrible.
3: Como es de chicanera, que es que cada 15 días se estrena, venido a ver que me la he pillado comprando la tinta para teñir los calzones.
7: Ave María, por Dios bendito, me estás aleganome, Ave María. Qué berracas para alegar, por Dios bendito.
2: No estamos alegando, Gabo.
7: No.
2: No, sino que es que ya
7: yo las escuchaba, estaba las marraneras y las estaba escuchando.
2: No, ella me dijo que usted estaba bañando, que anoche le dieron que yo no sé qué, entonces estaba muy feliz que porque usted le dio, imagina usted.
7: ¿Me dieron qué?
2: Que toda la noche
7: por
2: le dieron.
7: ¿Por un tanga o qué?
2: Que toda la noche le dieron, dijo ella aquí.
7: Pero
2: los
7: ¿le dieron
2: oyentes,
7: qué?
2: Los oyentes son testigos.
7: ¿Pero le dieron qué?
2: Ah, yo no sé qué le dieron.
7: Listo, si me lo sientes, a ver, hombre, hágame el favor. Ya tenemos las 5 de la mañana con 16 minutos, 5:16 minutos en las mañanas de 1 de Radio 1, la de 1.93.9. Buenos días para todos. Aquí estamos comenzando este día especial y maravilloso. Que Dios los bendiga a todos. Que les vaya muy bien. ¿Usted qué, Isa?
2: Bien, gracias a
7: ¿Cómo
2: Dios.
7: ¿Cómo le fue del puente?
2: ¿Qué? Mejor dicho, trabajamos superjuiciosa.
7: Trabajamos superjuiciosa, por Dios bendita.
2: Yo ayer, aquí yo
7: hágame el favor.
2: Y muchos oyentes pidiendo boletas, mijo. Porque le digo que el evento es este domingo. Celebración de Día de Madres. Yo creo que ya no hay boletas. Porque ayer usted me dijo, entregue. Pero yo entregué todas las que tenía. Todas se me fueron.
7: No le quedó ni unita por ahí.
2: Ni unita por ahí.
7: Va a ir a vender.
2: ¿Va a vender qué? Si eso es gratis.
7: ¿Cómo? Pero hay que hacer la plática, mija.
2: No, señor, los oyentes se van gratiniendo con Radio 1, la de uno.
7: Ese evento, ese concierto va a estar una cosa de locos. Ya tenemos las 5 de la mañana con 17 minutos. 5 de la mañana, 17 minutos. Nos vamos a esta hora con los titulares.
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7: Ya tenemos las 5 de la mañana con 17 minutos, 5, 17 minutos en las mañanas de 1 de Radio 1, la de 1, 93.9. Atención a los titulares, a las noticias más importantes, con que se levanta, con que despierta. Medellín, el Valle del Aburrá, Antioquia, Colombia, el mundo y el planeta entero. Atención, oído pueblo, que dieron bala, dieron plomo, dieron chumbimba.
2: Cuente a ver dónde fue, qué inseguridad.
7: Atención, que asesinan a joven en el barrio Villahermosa de la ciudad de Medellín. Sicarios iban en moto. Atención, que un ciudadano ruso que había sido expulsado intentó regresar a Medellín para repetir sus escándalos.
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7: 5 de la mañana con 18 minutos en las mañanas de 1 de Radio 1, la de 1.93.9. Atención, pico y placa para el día de hoy, Isa.
2: Hoy le toca a nuestros amigos taxistas. Escuchen muy bien, placas terminadas en 1, motos de 2 y 4 tiempos, placas terminadas en 0 y en 3, motos de 2 y 4 tiempos, placas iniciadas en 0 y en 3.
3: Bueno, a tomar tinto, pues.
7: Ya le vamos a recibir, amor. Atención, temor en el barrio Aquisal de Itagüí. Dos hombres se fueron asesinados en menos de 8 horas. Atención, que la gobernación de Antioquia e INPEC acuerdan descongestiones de estaciones de la policía. Atención, que capturaron a 6 personas por delitos sexuales y agresiones contra menores en el departamento de Antioquia.
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7: Atención, atención, que dieron bala, dieron plomo, dieron chumbimba.
2: ¡Otra vez! ¿Y esta vez fue dónde?
7: Atención, masacre en Marinilla, Antioquia. Subió a 200 millones la recompensa por los responsables. Atención, que capturan a un hombre que al parecer casi mata a puñaladas a un taxista en el municipio de Itagüí. El desarrollo de estas y otras noticias lo tendremos en un instante en las mañanas de 1 de Radio 1, la de 1, 93.9. Buenos días para todos. Ya son las 5 de la mañana con 19 minutos.
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0: 22, una traición me jugó.
1: Tú solito te fuiste alejando.
0: Como canta de hermoso mi negra.
2: Tampoco puede.
0: Preciosa, hermosa, como canta de lindo.
2: Déjelo así, déjelo así.
0: Parece un ruiseñor, ¿no? Ave María, por Dios bendito.
2: Ahora le tengo una mala noticia.
0: ¿Qué pasó?
2: Como el jefa dijo que ella me mandaba, que yo era la dueña de la fiesta.
0: Sí.
2: Que el viernes ella me daba permiso que yo podía faltar cuando quisiera.
1: Ay, usted cállese, es ser metida, meter la cucharada, zampada.
0: No creo, no creo.
2: Yo como de tuerce todo.
0: No creo, por Dios bendito. Chepa, salúdame a la gente que hay en el transporte público.
1: Para los amigos que van en el bus a esta hora, dejen de restregar el mercado a las muchachas.
0: Ya tenemos 5 de la mañana con 27 minutos en las mañanas de uno de Radio 1, la de 1.93.9. Atención, lo pico y placa para el día de hoy.
2: Hoy taxis, placas terminadas en one, o sea, en uno, motos de 2 y 4 tiempos, placas iniciadas en 0 y en 3, carros particulares, placas terminadas en 0 y en 3.
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0: Ya tenemos las 5 de la mañana con 27 minutos, 5:27 minutos en las mañanas de uno de Radio 1, la de 1.93.9. Atención, que así despierta y se

0: La víctima presentaba dos heridas en la región del cráneo, ocasionadas con arma de fuego. Según las autoridades, tanto este hombre como los presuntos agresores se movilizaban en motocicletas. En el lugar hicieron una parada, dialogaron brevemente y uno de los sujetos disparó contra el joven, dejándolo sin vida en el sitio. Los responsables huyeron con rumbo desconocido. El joven de 23 años de edad tenía antecedentes judiciales por delitos como fuga de presos, entre otros, según registros del SEPOA. En la inspección se halló su documento de identidad, un teléfono celular y evidencia balística. Las cámaras de seguridad públicas y privadas del sector registraron el momento de los hechos, lo que permitirá avanzar en la investigación. El homicidio ocurrió en una zona residencial en límites de las comunas de Villahermosa y La Candelaria. La Fiscalía y el CTI adelantan las indagaciones para establecer los móviles y posibles vínculos con grupos criminales.
1: Oíste, dame por los resultados del chance, a ver si me cogí algo anoche.
0: Ya venimos, amorcito, ya venimos con los resultados de las loterías en las mañanas de 1 de Radio 1 de 1, 93.9. Ya son las 5 de la mañana con 29 minutos.

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1: Ya tenemos los 5 de la mañana con 33 minutos, 5:33 minutos en las mañanas de uno de Radio 1, la de 1, 93.9.
2: ¿Oíste? Dame pues los resultados del chance, a ver si me cogí algo anoche.
1: Se le tiene, mi amor, resultado de la lotería jugada el día de ayer, lunes festivo, 18 de mayo. Isa las loterías.
3: Y le cuento que fueron poquitas porque fue festivo. Hoy juegan la mayoría de loterías. Cafetero Noche, 58-12. Chomtico Noche, 32-18. Dorado Noche, 15-07. Más resultados de las loterías. Astroluna, 48-27. Signo Géminis. Ahí están los resultados de las loterías, Gabo.
1: Lotería jugadas el día de ayer. Aquí están los resultados en Radio 1, la de 1.93.9. Ya venimos con la información deportiva. Son las 5 de la mañana con 34 minutos. 5:34 minutos. Hola, ¿cómo amanecieron?

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5: Ya tenemos las 5 de la mañana con 42 minutos. 5:42 minutos en las mañanas de 1 de Radio 1, la de 1, 93.9. Ah, muchachito, qué pereza para levantarse, hombre.
6: Este culicagao, levántate, pues, que te cogió la tarde.
5: Levántate, Isa, regálame pico y placa para el día de hoy, por favor.
7: Hoy le toca a los taxis, placas terminadas en 1, motos de 2 y 4 tiempos, placas iniciadas en 0 y en 3, carros particulares, placas terminadas en 0 y en 3.
5: El WhatsApp de Radio 1, la de 1.93.9, reportando la sintonía, 314-4939-939. Rogelio, buenos días.
8: Buenos días, Isa, ¿cómo amanece?
7: Pues, ¿bien o qué?
8: La sintonía para hacer un popalito de Barbosa, para saludar a todos los de la mesa de trabajo, a todos los oyentes y palitos, gracias a papito Dios por tu lindo día que nos regala, Isa, que nos regala Dios. Para que me ponga un disquito, Isa.
7: Ah, ¿cuál?
8: La edición de Sebastián Ayala y Santi Rivera, que tengan un excelente martes, Isa.
7: Igualmente, amigazo, que berraco por la rápida, ¿no?
5: Listo, Dios lo bendiga, la Virgen lo acompañe. A ver, Juan Carlos El Mello, reportando la sintonía desde San Cristóbal. ¿Qué dice Luisa Montoya? Buenos días. Luisa.
9: Isa, muy buenos días.
7: Buenos días.
9: ¿Cómo amanecen? Espero que muy bien. Un bendecido día y un inicio de semana para todos, que se levanten con pie derecho. Dale gracias a Dios por todas las oportunidades que nos da. Y un saludito muy especial para Chepa, que amaneció como contentosa, pues.
6: ¡Ay, usted cállese!
9: Reportando la sintonía por acá, Luisa Montoya de Granizal. Por donde pasa uno se escucha Radio 1, la de 1. Y espero que me gane ese almuerzo con el charrito negro, que es lo que yo más amo en la vida, tan lindo.
5: Dependiente, mi amor, dependiente de la emisora. Ahí tenemos las 5 de la mañana, 44 minutos en las mañanas de 1, de Radio 1, la de 1, 93.9. Oiga, desde Ámsterdam nos está reportando la sintonía Paulita. Paulita, Dios te bendiga. Marta reporta la sintonía a esta hora de la mañana. No dice desde dónde. Carlos Mario del Valle, buenos días.
10: Gabo, Isa, Chepa. Por donde paso mucho siempre escucho Radio 1, la de 1, 93.9. Carlos del Valle de San Antonio Prado. Un feliz día les deseo. Dios los bendiga. Ya terminando labores.
5: Amén. Y a vos también, que Dios te bendiga. Son las 5 de la mañana, 44 minutos. En las mañanas de 1 de Radio 1, la de 1, 93.9. 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
5: Guasal.
7: WhatsApp.
5: Por eso.
7: No le ponga la L al final.
5: Desde el guasal 314.
7: WhatsApp.
5: Bueno, esa carajada, pues, esa pendejada. 314-49-39-93-9.
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5: Aquí está la información deportiva a esta hora de la mañana con Edgar el Bambino Henao en Radio 1, la de 1, 93.9. Bambino, buenos días, ¿cómo amanece?
12: Gabo, Isa, un abrazo, saludo especial a la audiencia de Radio 1. Envigado Fútbol Club, la noticia para el departamento de Antioquia. Ayer le ganó al Deportes Quindío 1-0 y se ha clasificado primer finalista a la final del torneo Big Play. Del torneo de la B, buscando el ascenso, aunque el ascenso se da en el mes de diciembre, pero ya es finalista primero del grupo A. Hace dos fechas, llegando a las dos últimas jornadas, parecía un Envigado eliminado. 5 puntos de diferencia frente al Deportes Quindío, que le bastaba prácticamente empatar, y el Quindío perdió los dos partidos y eso lo aprovechó Envigado, ganando de visitante frente a Tigres, y ayer 1-0. Mínima diferencia, pero suficiente, con un buen gol de Stewart Acuña, que llegó por zona izquierda, recepcionó con pierna derecha, un enganche espectacular, y a pierna cambiada metió una pelota en la etapa complementaria para el gol del equipo naranja. Stewart Acuña, el 1-0, queda esta posibilidad de la final del Envigado, que cuando estaba en la B también llegó a las finales, lo recordamos, frente a Academia. Hoy se llama Llaneros, pero ese equipo se llamaba Academia, y Envigado salió adelante en esas finales. Así que para Envigado importante, los 6 últimos puntos los ganó y aprovechó que el Quindío no pudo hacer lo que necesitaba hacer, que era mínimo empatar, pero ha perdido y por eso Envigado aprovecha la situación. Independiente Medellín mañana, con el pensamiento en la Copa Libertadores de América, penúltima jornada frente a Cusco, el territorio peruano, con toda la nómina titular, la nómina de emergentes y muchos de la B inclusive, y de la categoría sub-20, estuvieron en la Copa Betplay, por eso está descansado el grupo. El gran objetivo es la Copa Libertadores, mínimo la Copa Suramericana, y el dato es el siguiente: si Medellín gana mañana frente a Cusco, ya asegura continuar en evento internacional, porque mínimo va a ir a Copa Suramericana, pero obviamente ganando aspira al ser segundo también en este evento internacional frente a Cusco de Perú, que es el débil del grupo por ahora. Medellín 4 puntos, Cusco apenas 1. Y por Atlético Nacional no va más Milton Casco, decíamos desde la semana pasada, tiene un problema muscular que no lo tendrá para el próximo partido del sábado frente al Deportes Tolima, y en una eventual final pues tampoco estaría Milton Casco, de acuerdo al departamento médico. 6 de la tarde el sábado frente a Deportes Tolima, serie que se va ganando por la mínima diferencia. Para los aficionados es recargar en este partido de semifinales, dice el comunicado de Nacional, que si recargan en caso de una eventual final pues tendrían asegurado también el cupo para la gran finalísima. En otra noticia, recordemos, empieza un micro trabajo, diría uno, con algunos jugadores de selección colombiana. Ojo, no es microciclo ni concentración, porque la FIFA no tiene permitido por estos días hacer concentraciones, dado que da descanso a los futbolistas. Así que algunos jugadores de la selección colombiana van a trabajar en la sede nacional en Guarne. Caso James Rodríguez, el caso, vimos a John Jader Durán, me imagino que Durán también va a estar. Caso Álvaro Montero, jugadores que llegan del exterior como Camilo Vargas, los que terminan en México. Esto será en Guarne de la selección colombiana de fútbol, que se está listando para el campeonato mundial. Y el que entregó ayer el listado oficial fue Brasil. Estaba pendiente el público de Brasil si Neymar estaba incluido o no. Sí, señores, Neymar va al mundial, está en la lista de 26 entregada ayer por el técnico del equipo brasilero. Una buena selección. Neymar, Casemiro, está también Lucas Paquetá, está Alisson, está Endrick, Rafinha, Vinicius Junior, Luis Enrique, y ya lo decíamos, Neymar, entonces, que sí va al mundial para estar con la selección brasileña. Un abrazo y nos encontramos más adelante con información deportiva.
5: Bambino, muchas gracias por la información deportiva para Radio 1, la de 1.93.9. Tenemos las 5 de la mañana con 49 minutos. Isa, pico y placa para el día de hoy.
7: Hoy le toca a nuestros amigos taxistas, placas terminadas en 1, carros particulares, placas terminadas en 0 y en 3. Motos de 2 y 4 tiempos, placas iniciadas en 0 y en 3.
5: Ya son las 5 de la mañana, 50 minutos en las mañanas de 1 de Radio 1, la de 1, 93.9.
6: ¡Anda, bañate!
5: Esta es la 1 de los paisas, 5:50 minutos.
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4: Ya tenemos las 5 de la mañana, 55 minutos. 5, 55 minutos en las mañanas de 1 de Radio 1, la de 1.93.9. Isa, pico y placa para el día de hoy.
5: Le cuento que para hoy le toca a los carros particulares.
4: Le toca.
5: Carros particulares, placas terminadas en 0 y en 3. Motos de 2 y 4 tiempos, placas iniciadas en 0 y en 3. Y nuestros amigos taxistas, placas terminadas en 1.
4: Ya tenemos los 5 de la mañana, 55 minutos. 5, 55 minutos. En las mañanas de 1 de Radio 1, la de 1.93.9. Atención, que hay noticias.
5: ¿Qué pasó, Gabo? Cuente a ver.
4: Se la cuenta o capturan a un hombre que al parecer casi mata a puñaladas a un taxista en Itagüí, departamento de Antioquia.
5: ¡Qué susto!
4: Hágame el bendito favor, por Dios bendito, se los cuento, se los informo a esta hora en las mañanas de 1.
5: ¡Desembuche, pues, desembuche!
4: Atención, que dice la información que la policía capturó a un hombre quien al parecer en mayo del año pasado casi mata, o mejor, en mayo del año anterior, casi mata a un taxista supuestamente por robarle del municipio de Itagüí, al sur del Valle de la Murrá. El detenido es investigado por los delitos de tentativa de homicidio en concurso con hurto calificado y agravado. Según las autoridades, el hombre junto a una mujer abordó un taxi en el sector del Parque de las Chimeneas. Durante el recorrido, el capturado habría atacado al conductor con un arma cortopunzante, mientras su acompañante lo intimidaba con un destornillador para facilitar el robo. Son las 5:56 minutos en las mañanas de 1 de Radio 1, la de 1, 93.9. Ya regresamos.
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5: Anda, baña.

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6: Ay, ay, ay, ay, ay, ay, ay, ay, ay. Ay, ay. A ver, pues levanten, a ver. Hay que camellar, hay que estudiar.
7: Este culicagao, levántate pues que te cogió la tarde.
6: El otro salió a trabajar y mire el reblujero que dejó ahí.
7: Qué pereza que uno aquí no hace sino oficios, oficios, y ustedes se ensucian y ensucian.
6: Ya tenemos las 6:10, son las 6:10, 10 minutos en las mañanas de 1 de Radio 1, la de 1, 93.9. Reiteramos a esta hora de la mañana el saludo para toda la gente que nos acompaña desde muy temprano. A todos bienvenidos a las mañanas de 1. Uno ya cantó el gallo. Levántese a ver. No, al otro. No lo apague. No lo apague. No lo apague. Levántese a ver, hombre. Tenemos las 6:11. 6:11 en las mañanas de 1 de Radio 1, la de 1, 93.9. Reiteramos a esta hora de la mañana el saludo para toda la gente que nos acompaña desde muy temprano, los que apenas entran de la sintonía. Sean todos bienvenidos. Ya cantó el gallo, párese a ver. 6:11, el reporte de la sintonía. Por aquí dice: hola, buenos días. Deseo dos boletas para el concierto de Madres. Espera a ver si de pronto quedaron por aquí porque la otra entregó todo el fin de semana. Marco desde Copacabana, reportando la sintonía. Marco Antonio Hoyos, reportando la sintonía. Guillermo, buenos días. Guillermo. No, Guillermo no habla. No, está perdido Guillermo. Está perdidito Guillermito. No habla.
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6: Guillermo, buenos días.
9: Buenos días, Gabo. ¿Cómo estás?
6: Bien, gracias a Dios, mijo.
9: Escucho Radio 1, la de 1.
6: Eso sí es bonito.
9: Desde Bello.
6: Desde Bello.
9: Para todo el mundo.
6: Listo, mijo. Para todos un saludo muy especial. Son las 6:12 en las mañanas de 1 de Radio 1, la de 1, 93.9. Genaro, buenos días.
10: Bravo, buenos días.
6: Yo, mijo.
11: Un feliz día del deseo. Yo lo
10: pido. Písala de la risa.
12: A media voz también, que Dios te bendiga.
10: Buenos días para todos ustedes allá en la emisora. Isa, hacía rato que no te escuchaba tu bella voz, hombre. Isa.
6: Bella. Ave María, hombre.
10: Reportando sintonía desde el estadio Tulio Pina de Bello. El vigilante Genaro González. Un saludito ahí para todos los guardas entrantes y salientes. Que yo que escucho, Radio 1, la de 1.
6: Eso sí es bonito, eso sí es bonito.
12: Informaciones deportivas a esta hora.
6: A esta hora hacemos enlace en directo con nuestros compañeros de Noticias RCN, del canal RCN, nuestra tele, para contarles cómo despierta y se levanta Colombia y el mundo. Aquí están los titulares.
13: La búsqueda de Yulixa Tolosa no se detiene. Familiares, amigos y ciudadanos participaron en una velatón en Bogotá y Arauca para pedir por su pronto regreso. Mientras tanto, las autoridades avanzan en las investigaciones para esclarecer su desaparición. Desesperada y sin respuestas, La mamá de un bebé de 18 meses con síndrome de Costello hizo una grave denuncia en video en la sede de la EPS intervenida SOS en Cali. Asegura que su hijo lleva meses sin recibir la alimentación especial que necesita para vivir. En minutos vamos a estar acompañándola. Y las autoridades en Antioquia ofrecen hasta 50 millones de pesos de recompensa para dar con los responsables del asesinato de Valentina Cardona. La joven de 24 años fue atacada por sicarios mientras trabajaba en una estación de servicio en San Vicente Ferrer. Se desconocen los móviles de este atentado.
5: El príncipe tendrá su último baile. Carlo Ancelotti incluyó a Neymar Jr. en la lista de 26 convocados de Brasil para la Copa Mundial de la FIFA. El máximo anotador de la historia de la canariña jugará su cuarto mundial y buscará la sexta estrella.
14: Y en la Casa de los Famosos Colombia, Alejandro se ganó el último liderazgo de la temporada. Esta recta final incluye un top 5 del que ninguno se quiere salir. Nos vemos en la información del entretenimiento.
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6: Ya tenemos las 6 de la mañana con 16 minutos, 6:16 minutos en las mañanas de uno de Radio 1, La de Uno, 93.9. ¡Mire quién vino, Isa! ¡Chepa!
7: ¡Ay, padre! Hola, padre, siga tranquilito, siéntese que ya le traigo un tinto.
6: ¡Padre, bendición! ¡Pan prontamente lo bendiga! Son las 6 de la mañana con 17 minutos en las mañanas de uno de Radio 1, La de Uno, 93.9.
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5: Volaron los pavos reales rumbo a la Sierra Mojada. Mataron a Lucio Vázquez por una cucha que amaba. Ay.
6: ¿Por una qué?
5: Por una cucha que amaba.
6: Él no dice cucha.
5: No, ¿cómo dice?
6: Por un amor.
5: Por una joven que amaba.
6: Ah, por una joven.
5: No, yo digo por una cucha que amaba. ¡Huepa la arepa, carajo!
7: A ir a visitar.
5: Isa, pico y placa para el día de hoy para los conductores de Radio 1, la de uno.
6: Le cuento que tanto en Instagram como en el WhatsApp ya está el pico y placa, la oración y la frase. Hoy le toca a los carros particulares, placas terminadas en 0 y en 3, motos de 2 y 4 tiempos, placas iniciadas en 0 y en 3, y nuestros amigos taxistas, placas terminadas en 1, o sea, en 1.
5: 6 de la mañana con 22 minutos en la mañana de 1 de Radio 1, la de 1, 93.9. Consuelito Montoya, buenos días, mija.
8: Buenos días, familia. Aquí dándole gracias a Dios por este otro día de vida.
5: Amén.
8: Aquí,
5: pasó. Trague, pues.
8: De aquí, el de Limonal 1, reportando sintonía.
6: ¿De dónde?
5: Desde Limonal 1.
8: Siempre escucho Radio 1, la de 1.
5: Gracias, mi amor. Bendiga. Gracias, mi vida. Dios te bendiga, mi corazón linda. A ver, Hildebrando Toro, ya está madrugadito con Radio 1, el niño.
9: Buenos días, Gau, Isa, directora de Popular número 1, donde pasa uno, se escucha Radio 1, la de 1. Bendiciones para ustedes, Gau, Isa, la de la risa.
6: Gracias, amigas.
9: Bendiciones, Hildebrando Toro.
5: Amén, Dios te bendiga.

0: A ver quién más reporta la sintonía hasta ahora, carajo, en las mañanas de uno de Radio 1, la de 1, 93.9. A ver qué dice Consuelito, mija.
1: Muy buenos días, amores de Radio 1. Feliz y bendecida mañana, de la mano de Dios, la Virgen María y el Espíritu Santo. Consuelo Chaverra García reportando la sintonía de Aranjuez, porque por donde yo paso se escucha Radio 1, la de 1.
0: Ay, tan lindo como es cantadito mi corazón. Nancy, buenos días, ¿cómo amaneció, mi amor?
2: Luisa, Chepa, feliz y bendecido día para ustedes y para toda la mesa de trabajo, que por donde pasa uno escuchando Radio 1, la de 1, la grande, la mejor.
3: Tan bella.
2: Habla Mary Nancy González de aquí del barrio 8 de marzo para hacerles un feliz y bendecido día y en compañía de Papito Dios y de la Virgencita de Guadalupe y todos los ángeles. Que el Señor me los bendiga. Isa, chao.
3: Chao.
0: Están de muy amiguis ustedes dos, ¿no?
3: No, lleva la carrera, entonces.
0: Ave María, por Dios bendito. Muy amiguis, pues, muy amiguis. Ave María, por Gao. Dios. Cinco. Vea, ¿qué pasó?
3: Por aquí estoy haciendo como un barrido en los oyentes que de pronto no pueden asistir el domingo porque tienen una cita, el jefe no les hizo cambiar el turno. Aprovechen que tengo por ahí unas 10 boleticas por ahí encimita, para los que faltaron, que me hablen ya.
0: Eso, hágale pues. Joaquín, buenos días.
4: Buenos días, habla María Giralda, de Envigado del Bachá.
0: Pero porque dice Joaquín y es una señora, pues, ¿cómo le ocurre?
3: Joaquín, está aquí, yo digo acá.
0: Es que Joaquín es una señora, vea.
4: Buenos días, habla María Giralda, de Envigado del Bachá. ¿Cómo está? Saludo a toda la mesa de trabajo. Ahí le envío este video. Eso pasó ayer en Santuario a las 4:30 de la tarde.
0: Vamos a mirar, vamos a mirar a ver qué pasó por allá. Son las 6 de la mañana con 26 minutos en las mañanas de 1 de Radio 1, la de 1, 93.9. Hey, voy con noticias, con información a esta hora de la mañana, en las mañanas de 1 de Radio 1, la de 1, 93.9. Atención a la información de cómo despierta y se levanta Medellín del Valle de la Burra, Antioquia, Colombia y el mundo, el planeta entero. Atención, temor en el barrio Ajizal.
3: ¿Por qué, Gao?
0: Del municipio de Itagüí, Parebolas. Dos hombres se fueron asesinados en menos de 8 horas. ¿Cómo te pareció, hombre?
3: Susto.
0: ¡Ah! Atención, tenemos noticias, información de cómo despierta, se levanta Medellín, el Valle de la Burra y Antioquia. Oído que dos hombres se fueron asesinados en menos de 8 horas en el Ajizal del municipio de Itagüí, Antioquia. Atención que los organismos de seguridad del Valle de la Burra confirmaron el crimen de dos hombres ocurridos en la vereda El Ajizal, esto del municipio de Itagüí, al sur del Valle de la Burra. Las víctimas fueron plenamente identificadas como un hombre de 30 años de edad y el otro de 20 años. Según el reporte de las autoridades, el primer hecho ocurrió en las horas de la tarde, cuando fue asesinado un hombre de apellido Sagudelo Hernández. La víctima fue trasladada a la clínica Antioquia, donde ingresó sin signos vitales. Cámara de seguridad lo registraron instantes antes del ataque, mientras se movilizaba en una motocicleta boxer azul conducida por otro hombre. En las horas de la noche se registraron nuevas detonaciones dentro de una vivienda. Al llegar la patrulla encontró a un hombre con heridas de arma de fuego en el cuello y en el brazo derecho. Según testigos, el hombre ingresó a la vivienda huyendo de un sujeto que lo perseguía, quien finalmente lo atacó y escapó a pie. La SIJÍN realizó las inspecciones técnicas a los cadáveres y abrió las investigaciones correspondientes. En el caso de uno de los hombres, se conoció que tenía anotaciones judiciales por hurto calificado y

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0: Ay, Dios mío, bendito por Dios.
5: ¿Qué pasó?
0: Ave María. Un sueño tan barato. Volveme pa' donde Manu.
5: Por agua que se demoró hoy bañándose.
0: Ave
5: tanto.
0: María, por Dios, y me escondió los bosser.
5: Más de media hora bañándose.
0: Me escondió los bosser, vos vieras qué berriunda tan cansona, hombre. Casi que no los encuentro pa' venirme.
5: Si está muy caliente, vaya a echarse agüita, mijito.
0: 6:36 en las mañanas de 1 de Radio 1, la de 1.93.9. Isa, pico y placa para el día de hoy.
5: Ahí le voy contando a usted y a todos los oyentes. Hoy taxis, placas terminadas en 1, motos de 2 y 4 tiempos, placas iniciadas en 0 y en 3, carros particulares, placas terminadas en 0 y en 3.
0: A ver los que reportan a sintonía, ya está listo el padre Walter, se está lavando los dientes, ya venimos con él. A ver los que reportan a sintonía, ¿quiénes son? Marlery Vargas, buenos días, mi amor.
6: Donde uno pasa se escucha Radio 1. Abracito para todos los de la mesa de trabajo y oyentes. Un bendecido martes para todos.
0: Dios la bendiga, mi amor. La Virgen la acompañe, mi reina. Por aquí Andrés Noreña nos dice, movilidad norte-sur negativa. A ver qué más reporta la sintonía. Hola, ¿qué tal? Buenos días.
7: Para reportar congestión en la regional, sentido norte-sur. Una tratomula varada por el tricentenario.
0: Ahí está.
7: Hay gran congestión con el vía alterna.
0: Ahí está el reporte de la movilidad. A los buenos días, Radio 1, la de 1, ¿con quién?
8: Buenos días, Radio 1, la de 1.
0: Yo, permijo.
8: Reportando sintonía desde acá el barrio Campo Valdés, Joaquín Antonio Mejía Tejada. Saludos a todos los de la mesa. Bendiciones. Te pasen un excelente día.
0: La Virgen me lo acompañe, mijo. Que Dios lo bendiga. Marta Sánchez, buenos días.
9: Señores de Radio 1, buenos días.
0: Buenos días, hija.
9: Les habla Marta Sánchez.
0: Sí.
9: Para que me hagan el favor de pasarme en ese avisito.
0: Cuéntelo.
9: Mi esposo se ofrece como conductor de volqueta, transporte escolar, camión, papeles al día, con licencia C2, todo al día. Lo pueden contactar a este número, 300-761-0726, Ernei Gutiérrez.
0: Listo,
9: se ofrece como conductor.
0: Queda hecho.
9: Muchas gracias.
0: Queda hecho el
9: por
0: servicio.
9: Donde uno pasa, se escucha Radio 1, la de 1.
0: Que Dios me la bendiga, mi amor, la Virgen me la acompañe. Y llegó la hora de los momentos de fe, de esperanza, de reflexión en los momentos con Dios en Radio 1, la de 1.93.9.

0: Llegó la hora de los momentos de fe, de esperanza, de reflexión, los momentos con Dios. En las mañanas de uno de Radio 1, la de 1.93.9. Llegó la hora de renovar el cuerpo, el alma, la mente y el espíritu. Y llegó la hora antes de pedir. Hoy vamos a dedicar el momento de fe, de esperanza y de reflexión del día de hoy a agradecer.
1: Yo puedo entrar.
0: Agradecerle a Dios Padre Todopoderoso por todo lo que nos provee diariamente, por todo lo que nos da. No importan las dificultades o los problemas por los que estamos atravesando, siempre habrá algo por qué agradecer. A esta hora, de rodillas ante Dios y de pie ante el mundo, nos disponemos a agradecerle a Dios Padre Todopoderoso por su infinita bondad, piedad y misericordia. Usted que está en casa, que va en el transporte público, en el vehículo particular, donde quiera que se encuentre, ¿por qué siente usted que tiene que agradecer el día de hoy? A veces las dificultades, los problemas, las deudas, las enfermedades, y todo esto nos lleva muchas veces a olvidarnos de cuánto nos da Dios Padre Todopoderoso, del sacrificio de nuestro Señor Jesucristo en la cruz. Hoy dejemos a un lado todo lo que nos aflige. Dejemos a un lado toda la quejadera. Y hoy dediquemos este bello momento de oración a agradecerle a Dios Padre Todopoderoso. Amigos y amigas de Radio 1, la de 1.93.9, de rodillas ante Dios y de pie ante el mundo, hoy elevamos las manos al cielo y agradecemos por tanto que Dios nos provee, por tanto que Dios nos ama, por tanto que Dios nos auxilia, por tanto que Dios nos socorre diariamente. Hoy le decimos a Dios Padre Todopoderoso, primero también, perdón por tanto que lo ofendemos diariamente.
1: Jesús, dilo conmigo una última vez.
0: Perdón porque de una u otra manera siempre Dios nos ha ayudado y nosotros siempre hemos desagradecido.
1: Jesús.
0: Perdón, Señor,
1: están agradecidos con él esta
0: por siempre tener tiempo para nosotros.
1: ¿Por qué no levantas
0: y perdón
1: tu voz
0: y por nosotros ser unos hijos tan desagradecidos? Isa, ¿siente usted que tiene algo por qué agradecer el día de hoy?
2: Sí, señor, otra oportunidad que Dios nos está regalando. Muchas personas se acostaron, no pudieron volverse a levantar. Otras están en un hospital de pronto con alguna enfermedad que les salió de la nada. Agradecer por todo, por la familia que tenemos, el trabajo, sea el que sea, así sea un emprendimiento que usted tenga, hay que agradecer por ese proyecto que usted va a comenzar, que va a realizar. Tenemos que ser agradecidos con la familia, con así viva con el papá o solamente con la mamá o con su esposo, con sus hijos. Hay que ser agradecidos porque muchas personas no tienen familia y usted la tiene. Hay que ser también muy agradecidos con esta oportunidad que Dios nos dio hoy, Gabo, porque todo lo que usted se va a proponer lo va a conseguir.
0: Bonito ese agradecimiento y yo creo que a eso nos llama Dios Padre Todopoderoso. Amigos y amigas, oremos tan fuerte que dejemos de escuchar al mundo para escuchar la voz de Dios. Y digamos todos juntos, llenos de amor, con el corazón palpitando por Cristo Jesús, en el nombre del Padre, del Hijo y del Espíritu Santo. Amén. Gracias, Dios, por otro día más para disfrutar de la vida que tú me das. Gracias, Dios. Cuida de mí y dame fuerzas para luchar siempre por mis sueños. Señor, cuida de mí hoy y siempre. Regálame otro día como el de ayer, de triunfos, alegrías, paz y felicidad. Gracias, Dios Padre Todopoderoso, por lo que tuve ayer, por lo que tengo hoy y por lo que tendré mañana. Sin ti nada fuera posible. Sin ti no tendría felicidad, Señor. Señor, tú sabes lo que vivo, lo que me preocupa, lo que siento, lo que pienso, lo que me falta y lo que deseo. Tú sabes cuándo lloro, cuándo río, cuando estoy en soledad. Cuídame, protégeme, anímame a seguir adelante y acompáñame siempre, Señor. Amadísimo y santísimo Señor Jesucristo, en tus manos pongo mi vida, mis metas y mis ilusiones. Guíame hoy y siempre, llena mis días de bendiciones y aléjame de todo mal. Gracias, Señor, por cada momento de mi vida, por cada sueño que me das y por cada bendición que me entregas. Gracias por mi familia y por la gente que me quiere. Señor, en tus manos pongo todo lo que soy, Señor. En tus manos coloco mis preocupaciones y mis problemas. En tu sabiduría, mis planes y mis objetivos. En tu inmenso amor pongo mi vida y la de mis seres queridos. Confío en ti plenamente. Gracias por escucharme. Señor, a veces me desespero porque las cosas no salen como yo quiero. Te pido que me des sabiduría, esperanza, paciencia y que me ayudes en todo lo que realice, porque solo tú eres quien a su tiempo hace crecer todo proyecto, obra o relación. Señor, ayúdame a recordar que no importa cuán oscura sea la noche, tú eres la luz de mi vida, nunca te apagas y siempre me darás un nuevo amanecer. Señor, aquí estoy delante de ti con miles de preocupaciones, miles de dificultades y millones de pecados, pero acudo a ti para alcanzar el perdón, para alcanzar la reconciliación contigo, Señor. Y por eso hoy te digo, amadísimo y santísimo Señor Jesucristo, cuando me falten fuerzas, fortaléceme. Cuando tenga dudas, aumenta mi fe. Cuando esté triste, consuélame. Cuando me equivoque, guíame. Cuando te falle, perdóname. Cuando sienta soledad, abrázame. Cuando clame en ti, escúchame. Cuando sienta intranquilidad, dame paz. Cuando busque tu presencia, lléname con tu Espíritu Santo. Amén, amén, amén. Todo lo puedo en Cristo que me fortalece. Todo lo puedo en Cristo que me fortalece. Todo lo puedo en Cristo que me fortalece. Si Dios está conmigo, ¿quién contra mí? Si Dios está conmigo, ¿quién contra mí? Si Dios está conmigo, ¿quién contra mí? Cruz sacra sid mihiluz, la Santa Cruz sea nuestra luz. Dios conmigo, yo con él. Dios delante de mí, yo atrás de él. Santos ángeles, santos espíritus a mis espaldas. Que Dios los bendiga y bendiga a todos sus seres queridos. Padre Walter, buenos días. Bienvenido a los momentos de fe, de esperanza, de reflexión. Los momentos con Dios en Radio 1, la de uno.
3: Lo que se quiere se cuida y lo que se cuida más dura. Muy buenos días a todos. Este fue el puente, o sea, un fin de semana más largo en Colombia. Es el puente de la Ascensión, que es diferente de la Asunción y de la palabra acepción. Lo dice la palabra en Hechos 34, que Dios no hace acepción de personas, es decir, que Dios trata igualmente a ricos y pobres, ya que todos son obra de sus manos. No dejes nada para después, porque en la espera del después tú puedes perder los mejores momentos. Recuerden esto. Debes caer para saber qué es levantarse. Debes quedarte solo para apreciar la compañía. Y debes llorar para saber qué es reír. Si en la vida te sientes cansado, descansa, pero nunca te rindas. Levántate y sigue, porque de eso se trata. Que el Señor los bendiga y los guarde en el nombre del Padre, del Hijo y del Espíritu Santo. Amén. Y se les quiere con el corazón.
4: Y declarar con ustedes esta canción. ¿Están listos? Y dice así, para que se la mandes a un amigo, a alguien que esté enfermo, a alguien que esté a punto de abandonar. Si quieres grabarlo, grábalo, porque sé que alguien le va a levantar el ánimo hoy. Dile estas palabras.

0: pararse, díganlo fuerte.
1: Y porque Dios es fiel, hoy todo.

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6: En Radio 1 son las 7:13.
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10: Ya tenemos las 7:13. 7:13 en las mañanas de uno de... Radio 1, la de 1. Isa, regáleme pico y placa para el día de hoy.
6: Le cuento que hoy taxis, placas terminadas en 1, o sea en 1, motos de 2 y 4 tiempos, placas iniciadas en 0 y en 3, carros particulares, placas terminadas en 0 y en 3.
10: 7:13 en las mañanas de 1 de Radio 1, la de 1, 93.9. Reporte de la sintonía, los oyentes que nos escriben y nos envían sus notas de voz a través del WhatsApp de Radio 1.
6: WhatsApp.
10: Por
6: WhatsApp.
10: Eso.
6: WhatsApp.
10: 314-4939-939. Quique Zapata reporta la sintonía hasta ahora desde el barrio Santa Fe de Guayabal. Liliana Lopera reporta la sintonía desde el barrio Guayabal. A ver, más comunicaciones, Luz Estela, reportando la sintonía a esta hora de la mañana. Luz Estela, Dios te bendiga, la Virgen te acompañe. A ver, más comunicaciones. Stephanie reporta la sintonía con Radio 1, la de 1, 93.9. A ver, ¿quién está por el audio acá, hombre?
11: Rodolfo Castañeda, Santa Bárbara, reportando sintonía. Que por donde pasa uno se escucha Radio 1. Un feliz día para todos.
10: Mírame a ver qué dice la carta que nos mandó María Herrera.
6: La carta.
10: A ver qué dice la carta de María Herrera. La saludamos a esta hora de la mañana a través de Radio 1, la de 1, 93.9. A ver, comunicaciones. Está la gente emberracada pidiendo boletas.
6: Oiga.
10: Glorita desde Itagüí, buenos días.
12: Buenos días, Gabo, Isa, con Glorita y Isabel, repartiendo sintonía desde la mañana de uno, y deseándoles un feliz comienzo de semana. Se les quiere mucho porque donde pasa uno se escucha Radio 1, la de 1.93.9.
10: Que Dios te bendiga, la Virgen te acompañe. Yubisay, buenos días, TTM 240.
13: Buenos días, Radio 1, la de 1. Yubisay desde la 70, reportando sintonía. Movilidad reducida en la 70 con San Juan, para que estén pendientes. Saludos al TT más 40, Perley Jaramillo, que lo ama a su esposa con alma y corazón, y que Dios me lo proteja en ese carro. Muchas bendiciones, subile.
10: Puente, Isa.
6: María Herrera de Buenos Aires.
10: Sí, ¿qué dice?
6: Que no ve las santas horas de que sea domingo para abrazarnos, para conocernos. No me pierde nada.
10: Bendito sea mi Dios. Danielita reporta la sintonía Radio 1, la de 1. Hola, buenos días, Radio 1, la de 1. Quiero poner a mi mamá en oraciones, que tiene mucho dolor de cabeza, y quiero saludar a mi hijo, que se llama Emanuel y María Ángel. Víctor en Sabaneta reporta la sintonía. Dios lo bendiga, Víctor. La Virgen me lo acompañe. ¡Aló, buenos días!
14: Buenos días, Radio 1, una belleza. Nunca dejen de cambiar. Esas reflexiones son hermosas, hermosas. Amén, amén. Lo más lindo que ustedes tienen es la reflexión y las gracias de Dios. Amén. Feliz día, les deseo.
10: Amén,
14: feliz
10: mijo, día. Que Dios te bendiga. Consuelito, buenos días, mi amor.
9: Amén, amén, amén, gloria al Señor. Y a estas bellas palabras del señor Gabo y del padre Walter. Amén. Gloria al Señor, aleluya.
10: Amén y a vos también, amén, mi amor. La Virgen te acompaña en mi corazón. 7:16, 7:16 minutos. En las mañanas de uno de Radio 1, la de 1, 93.9. Víctor, buenos días.
15: Buenos días, Gabo. Buenos días, Isa. Bendiciones para cada uno de ustedes y los de la mesa. Por acá en sintonía en mi amarillito desde la estación Gardel.
10: Listo, mijo.
15: Muchas bendiciones para toda la Esperanza Amarilla.
6: Dios te bendiga.
15: Gabo, Gabo, para informarle, me bajaba por ahí de Santo Domingo.
10: Sí.
15: Y ahí en el puente de Carevieja, un accidente. Una buseta se dio contra un barranco. Hueridos, hueridos. Ahí
6: pesar.
15: Le informo que el trancón para subir o bajar de Santo Domingo está impresionante.
10: Que Dios lo bendiga, mijo, la Virgen lo acompañe. 7:17, 7:17 minutos en las mañanas de uno de Radio 1, la de 1, 93.9. Pico y placa para el día de hoy, Isa.
6: Carros particulares, placas terminadas en 0 y en 3, motos de 2 y 4 tiempos, placas iniciadas en 0 y en 3. Y nuestros amigos taxistas, placas terminadas en 1.
10: Son las 7:18, 7:18 minutos en las mañanas de 1 de Radio 1, la de 1, 93.9. Ya venimos con información, ya venimos con noticias en Radio 1, la de 1, 93.9. ¿Oíste que se presentó una masacre en Santuario?
6: ¿Cuándo fue eso?
10: En Marinilla, perdón, Marinilla, Antioquia.
6: ¿Cuándo fue eso, Gabo?
10: Autoridades de Antioquia confirmaron identidades de la masacre de 4 personas en Marinilla el fin de semana.
6: Qué susto, bendito.
10: Ya venimos
6: Dios.
10: Para contarle de esto y de mucho más en las mañanas de 1 de Radio 1, la de 1, 93.9. ¡Buenos días!
16: Mi hermanito.
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4: ¿Quién dejó ese porcillo ahí tirado en el piso, hombre?
5: A ver, yo veo.
4: Ave María. Berraco desorden de ustedes, hola. Llega, viene la otra. A echar cantaleta también, por Dios bendito.
5: Qué pereza que uno aquí no hace sino oficios, oficios, y ustedes se ensucian.
4: Ella dejando el pocillo ahí en el piso del corredor.
5: ¿Va a comer natilla?
4: ¿Cómo?
5: Le parto un pasito a
4: natilla. Oiga, natilla.
5: Es que ¿quién dijo que tiene que esperar?
4: Está
5: que
4: muy animada haciendo natilla en pleno mayo.
5: ¿Quién tiene que esperar que se lleve a comer natilla?
4: Sí, Ave María, por nombre.
5: Eso no sabe que ya falta.
4: Y esa natilla está cruda.
5: Oiga, no sabe que falta.
4: Esa natilla está cruda.
5: Escúcheme. Usted no sabe que
4: esa
5: falta.
4: Esa natilla está cruda.
5: Faltan 11 días para que ya estemos en junio.
4: 11 días para que se parta el año.
5: ¿Y sabe qué pasa en junio?
4: ¿Qué pasa?
5: Viene la prima.
4: Sí.
5: Viene Día de Padres.
4: Chisas.
5: Viene vacaciones.
4: Chisas.
5: Y ya después eso se va volando, entramos a Feria de Flores.
4: Feria de Flores.
5: Y saqué diciembre.
4: Final no va más. Son las 7 de la mañana, 24 minutos en las mañanas de uno de Radio 1, la de 1.93.9. Repetime pico y placa para el día de hoy.
5: Escuche muy bien. Carros particulares, placas terminadas en 0 y en 3. Taxis, placas terminadas en 1. Motos de 2 y 4 tiempos, placas iniciadas en 0 y en 3.
4: 7 de la mañana con 24, 7:24 minutos en las mañanas de uno de Radio 1, la de 1.93.9. Atención, me voy con noticias a esta hora de la mañana. Oído, atención. Que autoridades de Antioquia confirmaron identidades de la masacre de 4 personas en el municipio de Marinilla. Esto es en el oriente antioqueño. Atención, pare bolas, pare oreja.
5: Desembuche pues, desembuche.
4: Pero espere que le estoy contando. Atención, ¿qué dice la información? Que una confrontación entre el Clan del Golfo y otro grupo delincuencial sería una de las hipótesis que analiza las autoridades para esclarecer el crimen de 4 personas en zona rural de Marinilla, oriente antioqueño. Los fallecidos fueron identificados como Wilmer Alfredo Giles González, de 29 años, Juan Camilo Giraldo Gallego, de 19, John Jairo Antonio Bravo Parra, de 20 años de edad, de nacionalidad venezolana, y Joinder José Díaz Gago, también venezolano, de 20 años de edad. El alcalde de Marinilla, Julio César Serna, informó que varios hombres en 2 motocicletas llegaron hasta un grupo de ciudadanos que consumían estupefacientes en una zona despoblada del municipio. Sin mediar palabra, los atacantes dispararon contra ellos, dejando 4 víctimas mortales, entre las cuales se encontraba una persona que había sido objeto de allanamiento por parte de la Policía Nacional meses atrás. Desde el primer momento, junto con el comandante de la Policía Antioquia, coronel Luis Fernando Muñoz, se iniciaron las investigaciones para esclarecer lo ocurrido. El mandatario calificó la situación como dolorosa y aseguró que empaña la tranquilidad de la localidad. Como medida inmediata, se ofreció una recompensa por información que permita identificar y capturar a los responsables de dicha masacre. El mandatario recordó que a pocas cuadras del lugar de los hechos, recientemente fue demolida una vivienda utilizada para el consumo de drogas, lo que evidencia la presencia de estructuras criminales sin límites en sus acciones. Finalmente, aseguró que las investigaciones avanzan por buen camino y confirmó que 2 de las víctimas eran de nacionalidad extranjera. Ya tenemos las 7 de la mañana con 27 minutos en las mañanas de uno de Radio 1, la de 1, 93.9.
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4: Ya venimos con el resultado de la lotería, mi amor. Ya venimos, no nos demoramos. Son las 7:27 minutos en las mañanas de uno de Radio 1, la de 1, 93.9.
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7: Isa.
8: ¿Qué pasó?
7: Yo no fui. Esto, los boxers míos blanquitos.
8: Los boxers suyos blancos. Claro, con eso que estamos limpiando el mesón.
7: Oigan, a esta fue quien bobó, ¿qué?
8: Chepa dijo, eso es para
7: limpiar. No.
8: ¿Qué tienen este ratito aquí?
7: Me los pagan.
8: ¿Quién le va a pagar eso ya todo dañado?
7: Esos fueron los que me dio Lore.
8: ¿Cuál Lore?
7: Lore, la de abajo, la del chance.
8: Usted me metió con esa...
7: ¡Ave María, por Dios bendito!
8: Usted es tremendo, María.
7: Pasamos de lo lindo, de lo rico, de lo bueno.
8: Que lo escuche esta otra y eres porque empieza a hablar.
7: Deje pues la bulla, a ver. Son las 7 de la mañana, 32 minutos en las mañanas de uno, de Radio 1, la de 1.93.9.
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7: Se le tiene, mi amor, resultados de las loterías en Radio 1, la de 1.
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7: Las loterías Sisa.
8: Le cuento que ganaron las siguientes. Ayer, antioqueñito número 1, 29.39. Antioqueñito número 2, 18.45. Astroluna signo Géminis, 48.27. Chontico millonario, 17.46. Chontico noche, 32.18. Cafetero noche, 58.12. Dorado tarde, 15.07. Paisita número 1, 79.35. Paisita número 2, 73.10. PIC 3 día, 406. PIC 3 noche, 303. PIC 4 día, 87.36. PIC 4 noche, 66.66. Cundinamarca y Tolima juegan hoy porque ayer fue festivo.
7: Ahí están los resultados de las loterías en Radio 1, la de 1, 93.9. 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Son las 7 de la mañana con 34 minutos.
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6: Ya tenemos las 7 de la mañana con 41. 7:41 minutos en las mañanas de 1 de Radio 1, la de 1, 93.9.
7: Venga, Gabriel, vamos para la pieza. ¡Ay, estoy más ganoso!
6: Ave María, por ahorita, mi amor, ahorita le doy su merecido, pero después de que acabe el programa, mi vida. Ahorita se da gusto con esta belleza, carajo. Oiga, Isa, me estaba contando usted que se va a ir el agua en varias partes de Medellín y el Valle de la Aburrá.
8: Señor.
6: A ver, pues, cuente en qué barrio se va a ir el agua, desde qué horas a qué horas y qué días. Despaciecito para que los oyentes entiendan.
8: Arrancamos en el municipio de Envigado.
6: Bueno, Envigado, arranquemos en Envigado.
8: Cuenta la leyenda, no mentiras, a la 1 de la tarde de hoy, 1 de la tarde hasta las 6. En total 5 horas se va en el municipio de Envigado, exactamente en el barrio Obrero.
6: Bueno, desde la 1 de la tarde de hoy hasta las 6 de la tarde de hoy, ¿cierto?
8: En el municipio de Envigado, en el barrio Obrero.
6: Barrio Obrero de Envigado, ¿dónde más se va a ir el agua?
8: Por acá le cuento, este es al que tengo en el momento, solamente es ese barrio. Ya sigue el que le va a contar. Póngale cuidado, oyentes, desde hoy, exactamente en el barrio aquí en Medellín, Los Alpes.
6: Barrio Los Alpes, Belén Los Alpes en Medellín, hoy se va el agua, ¿qué horas?
8: 2 de la tarde.
6: Desde las 2 de la tarde en Los Alpes, ¿hasta qué horas?
8: Hasta las 6.
6: Desde las 2 de la tarde de hoy, hasta las 6 de la tarde de hoy.
8: 4 horitas.
6: 4 horas se va el agua en Los Alpes, ¿dónde más?
8: Seguimos acá en Medellín, en el barrio El Triunfo.
6: Barrio El Triunfo de Medellín, hoy se va el agua, ¿desde qué horas?
8: Desde las 10 de la noche hasta las 4 de la mañana.
6: Desde las 10 de la noche de hoy hasta las 4 de la mañana de mañana. ¿Dónde más se va el agua?
8: En el Progreso número 2.
6: Barrio El Progreso número 2.
8: Mirador del 12.
6: Mirador del 12 de octubre.
8: Picacho.
6: Barrio El Picacho.
8: Picachito.
6: Barrio Picachito.
8: Y en el municipio de Bello, en el barrio París.
6: En el municipio de Bello, barrio París, también se va el agua. ¿De qué horas a qué horas?
8: Se va desde las 10 de la noche
6: hasta 10 de la noche de hoy.
8: De la mañana.
6: Hasta las 4 de la mañana de mañana. Ahí está, pues, los barrios donde se va a ir el agua. Ya venimos hoy para contarles de información deportiva en las mañanas de 1 de Radio 1, la de 1, 93.9. Muy buenos días. Que Dios los bendiga. Gracias siempre por acompañarnos.
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4: Tenemos las 7 de la mañana, 48 minutos, 7 con 48 minutos en las mañanas de 1 de Radio 1, la de 1, 93.9. El reporte de la sintonía de todos los oyentes a través del WhatsApp de Radio 1, la de 1, 314-4939-939. Erney, buenos días.
5: Buenos días, señores de Radio 1. Les habla Erney Gutiérrez. Señores, para pedirles un favor y me pasan este servicio social.
4: Cuéntelo.
5: Me ofrezco como conductor con licencia C2. Papeles al día, no tengo ningún pendiente en el tránsito. Tengo experiencia en transporte de pasajeros, camión, volqueta sencilla. Los interesados me pueden contactar al 324-685-6811. Por donde paso se escucha Radio 1. Subile, subile, subile.
4: A ver ahí quien le pueda brindar a Erney la oportunidad de empleo. Él está buscando empleo como conductor. Lo pueden llamar al 324-685-6811. A ver, reporte de la sintonía, el WhatsApp de Radio 1, la de 1, el 314-4939-939. A ver qué dice por aquí, Stephanie, reporta la sintonía. Que si le manda dos boleticas y es a mirar si de pronto quedaron por ahí.
6: A ver, yo miro, espera, yo reviso.
4: A ver, por acá reporto la sintonía. Carlos Mario Restrepo reportando la sintonía, buenos días. ¿Quién más reporta la sintonía? Dice por acá. Hola, buenos días, soy Paola, bendiciones para todos. Un lindo martes, reportando la sintonía desde el municipio de La Estrella. Paolita, besito, mi amor, que Dios la bendiga, mi corazón. A ver quién más reporta la sintonía a esta hora de la mañana, en las mañanas de 1 de Radio 1, la de 1, 93.9. Albert Marín, buenos días.
7: Gabo, Gabo, buenos días. Isa, Isa, la Hola. Chiqui más linda de la radio. Saluditos, reportando la sintonía. Isa, ayer no le... Le pedí la boleta y no me envió nada.
6: No
7: y
6: ya, te las envié.
7: Ahí la anoto para el día del gamín. Espera y verá.
4: ¡Ah, güey, mamá!
6: ¡Pase con tanta gente!
4: Albert Marín, para que le mande la boletica
6: a ver,
4: Cisa.
6: Ya, la voy a... Espérate, yo miro por acá.
4: A ver, por acá reprógame sintonía. Hola, buenos días, Gabo. La oración de lo primero, que Dios los bendiga a ti, a todos los oyentes. ¡Que viva Radio 1, la de 1! Atentamente, Luis Fernando desde el municipio de Bello. Hernán Londoño reportando la sintonía. Escuchando Radio 1, la de 1.93.9. Hola, ¿qué dice Luisa?
8: Gabo, buenos días, reportando sintonía por acá, Luisa Montoya de Granizal, un abracito. Para toda la mesa de Radio 1, un saludito muy especial.
4: Amén, y a ti
8: para
4: también.
8: Usted, Gabo.
4: Amén, mi amor.
8: Que pase que se escucha Radio 1, la de 1, un oyente de Radio 1.
4: Amén, mi amor, que Dios me la bendiga, la Virgen me la acompañe. Ya venimos a esta hora con la información deportiva.
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4: Le damos la bienvenida a nuestro compañero y periodista deportivo de Noticias RCN, del canal RCN, nuestra tele, Carlos Gamboa. Carlito, buenos días. ¿Cómo amanece información deportiva a esta hora?
10: Hola, ¿qué tal? Muy buenos días. Se abre el telón de los deportes en Noticias RCN. Brasil dio a conocer su nómina de 26 convocados para la Copa Mundial de la FIFA 2026 y, como era de esperar, la gran expectativa era si Neymar entraba o no a la lista de Carlo Ancelotti. Pues finalmente se hizo oficial y así la dio a conocer.
11: Neymar Junior Santos.
10: Bueno, millones de personas alrededor del mundo celebraron la convocatoria del máximo anotador de la historia del Scratch. Neymar jugará su cuarto mundial y así celebraron los hinchas tras el anuncio del entrenador Carlo Ancelotti. Bueno, mientras tanto, Colombia dio inicio a su campamento en la ciudad de Medellín con tres futbolistas. James Rodríguez, Camilo Vargas y Álvaro Montero entrenaron bajo las órdenes de Néstor Lorenzo y a lo largo de la semana se irán sumando más futbolistas a la espera de esa lista final de 26 convocados. Recordemos, el jueves se dio a conocer la prelista de 55 y a medida que los jugadores vayan terminando sus competiciones en las diferentes ligas del mundo, se sumarán los otros jugadores. Bueno, hablamos de los equipos colombianos en los torneos Conmebol. Hoy es un día crucial para Millonarios y América. Los azules visitarán territorio brasileño para enfrentarse al líder del grupo Sao Paulo. Esto en Copa Sudamericana. Sao Paulo tiene 8 puntos y bueno, en este caso Millonarios busca la clasificación, que está obligado a ganar. Necesita una mano por parte de Boston River, que jugará ante O'Higgins, mientras que América debe volver a la cima del grupo. Recibirá a Tigre de Argentina, equipo que lo derrotó al sur del continente, y bueno, después de la eliminación va a ser también fundamental el juego de hoy.
3: De ir mentalizado a jugarnos una final, así como lo hemos hecho en gran parte del torneo cuando ha sido partido importante. El equipo creo que muchas veces ha estado a la altura y esperemos que este partido no sea la excepción.
12: Nos hemos preparado para ese tipo de situaciones, para competir cuando haya que competir.
10: En la Copa Libertadores también tendremos actividad de los equipos colombianos y dos serán los que tengan actuación. Por un lado, Independiente Santa Fe enfrentará a Platense, lo recibirá en el estadio Nemesio Camacho El Campín. También juego fundamental pensando ya en la Copa Sudamericana. Recordemos que el León no tiene opción de avanzar, pero piensa en la liga para el fin de semana. Mismo caso del Deportes Tolima, que es el líder de su grupo y visitará a Coquimbo de Chile, ambos luchando por el liderato de su zona.
13: Tienen posibilidades, faltan dos fechas, así que vamos a dejar todo con lo que nos quede, con lo que tenemos. Vamos a pelear con todo.
14: Intentaremos asegurar la clasificación y cuando regresemos de allá, llegaremos aquí a Bogotá miércoles por la noche, de regreso a Ibagué el jueves. Ahí empezaremos a trabajar en lo que será la semifinal de vuelta.
10: Bueno, hablamos de la NBA. Se enfrentaron los San Antonio Spurs ante Oklahoma City Thunder y una de las grandes sorpresas de la jornada, la derrota del campeón en el primer juego de la serie por la semifinal del oeste. Oklahoma cayó 115-122 y en San Antonio estuvo un pletórico Víctor Wembanyama, el francés, el gigante francés, que anotó un total de 41 puntos para darle el triunfo a San Antonio, que lidera la serie 1-0. Mañana volverán a enfrentarse en Oklahoma. Bueno, y hablamos también del anuncio de Giovanni Orchela. Sí, el colombiano, el cartagenero, ha dicho adiós a las grandes ligas, ha dicho adiós como beisbolista profesional después de 10 temporadas en las grandes ligas. A través de un comunicado en sus redes sociales ha dicho que su etapa como profesional ha terminado. Con solo 34 años, Giovanni Orchela se convirtió en uno de los grandes referentes del béisbol en nuestro país, además que fue parte durante 4 temporadas de los Yankees de Nueva York, pasando por algunos de los equipos más importantes de la MLB. Felicitaciones por una gran trayectoria, Giovanni Orchela, que ahora inicia otra etapa.
4: Gracias a Carlitos por la información deportiva para Radio 1, la de 1.93.9. Muchas gracias. Son las 7:55 de las mañanas de 1 de Radio 1, la de 1.93.9.
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10: 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En Radio 1 son las...
11: En Radio 1 son las 7:58.
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4: En Radio 1 son las 8:12.
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9: Ay, Dios mío, entonces, por Dios, me acabé de pegar una desayunada, por Dios.
4: ¿Qué desayunó? No, yo con
9: calentadito,
4: hambre.
9: Con carne, huevitos revueltos, quesito, arepita de mote con mantequilla.
4: Yo
9: me comí dos empanadas, tres almojábanas, cuatro buñuelos y tres tazas de chocolate negro.
4: ¿No le cae otro poquito? ¿Qué?
9: ¿Cómo?
4: ¿Otro poquito no le cabe?
9: Ahí me dejó el sobradito la chepa, pero ahorita me lo como.
4: Ay, yo no te puedo creer.
9: Sí, a ver, María, mire cómo tengo a barriga, esa camisa se me va a reventar.
4: ¿Y yo cuando desayuno? ¿A mí cuando me trae mi desayuno?
9: Pues traiga de la casa.
4: ¿Cómo que traigo de la
9: casa?
4: ¿Cómo
9: así? Es que aquí se le está pagando, usted empaca su coca.
4: ¿Usted no me dejó desayunito a mí?
9: Oigan, me dejó desayunito, por Dios bendito, con esa hambre que tenía. 8:13 en las mañanas de 1 de Radio 1, la de 1, 93.9. Sigue la gente reportando la sintonía a través del WhatsApp de Radio 1, la de 1, 314-4939-939. A ver, Celina desde Blanquizal reporta la sintonía, dice: buenos días, me reporto Celina Restrepo desde Blanquizal, gracias por ese discazo que sonó ahora del Charrito Negro. Dios los bendiga. A ver, ¿quién más está por el audio acá? Rosalvita desde San Javier, mija, buenos días.
10: Buenos días, Radio 1, la de 1, habla Rosalba de San Javier. Un feliz día para Isa, para Gamo y para todos los de la mesa. Por donde pasa uno, estamos escuchando Radio 1, la de 1, 93.9. Feliz día para todos.
9: Que Dios te bendiga, mi amor, la Virgen te acompaña. ¡Aló, buenos días!
11: Radio 1, la de 1, muy buenos días, muchas bendiciones. Gabo, muchas gracias por la programación, por las noticias, por todo. Muchas, muchas gracias. Que tenga un excelente bendecido día. Marta Lucía de Luito, reportando sintonía.
9: Amén. Está bien, mi hija. Dios la bendiga. A ver, por acá lo dicen. Buenos días, Radio 1, la de 1. Soy nuevo oyente. Mi nombre es Adelaida Montoya, de San Pedro de los Milagros. En mi restaurante siempre se escucha Radio 1, la de 1. Para pedir boletas para el concierto del Día de las Madres. Somos 6 personas. Muchas gracias. Con muchísimo gusto, mi amor. Ahí le mando una, dos boleticas y le mando la tercera. Ahí le mandé 3 boletas, son dobles, para que puedan asistir a este gran concierto del mes de las madres. A ver, comunicaciones, Marjorie, buenos días, ¿cómo amaneció, mi amor?
12: Buenos días, Radio 1, mi nombre es Marjorie, reportando sintonía aquí del barrio La Francia. Saludos a todos, bendiciones.
9: Amén, y a vos.
12: Le pasa a uno, se escucha Radio 1, la de 1.
9: Amén, y a vos también, mi amor. Claudia, buenos días.
13: Isa, buenos días.
4: Hola. Hola,
13: Claudia de acá de la Aurora, por favor. Vamos 4 personas para el concierto el Día de la Madre. Vamos 4. 3 amigas y conmigo 4. Escucho Radio 1, la de 1, 93.9.
4: Déjame mirar si me quedan.
9: 4 personas, listo. Venga, que yo por aquí tengo unas escondiditas. 4 personas. Ahí le mandé 2 boletas dobles de una vez, ¿oyó? A ver, por aquí es que el Mena. ¿Quién es el Mena, por Dios?
8: Radio 1, buenos días, buenos días. Isa, me mandaron las boletas y se las mandé a mi señora esposa y me tocó reiniciar el celular. Se me borró toda la información.
9: ¿Cómo así, hombre? Bendito sea mi Dios y todos los santos, hombre.
4: ¿Qué hacemos?
9: 8:16. Esperemos a ver si más por acá para poderlas mandar otra vez. 8:16 en las mañanas de 1 de Radio 1, la de 1, 93.9. Ya retornamos, ya regresamos para contarles de noticias, de informaciones, de cómo despierta y se levanta Medellín, el Valle del Aburrá, Antioquia, Colombia, el mundo y el planeta entero. Atención, no se muevan que ya regresamos.

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0: Tenemos las 8 de la mañana con 29, 8:29 minutos en las mañanas de uno de Radio 1, la de 1.93.9.
5: ¿Qué? ¿Por qué está hablando así?
0: ¿Cómo? Me tragué un payasito.
5: ¿Un qué?
0: Payasito.
5: De esos piticos que...
0: ¿Cómo?
5: No, eso es un pitico que hace así, ¿no?
0: El pitico maurio, el que dice, ¡ay, mi mamá! ¡Ay, mi mamá!
5: Así que la repetimos.
0: Uy, no, por Dios bendito. Pitico.

0: Voy con dos personas para que me hagan el favor y me regalen dos personas para el concierto del Día de la Madre.
1: Le regaló dos personas.
2: Listo, mi amor, le regaló dos personas o dos boletas. Cuente a ver. Yo le voy a regalar dos personas, mi amor. Beatriz desde Guayabal reporta la sintonía. A ver quién más nos escucha por este audio acá. Lau López dice, buenos días, ¿se me pueden porfa regalar boletas para el concierto del Día de la Madre? Yo escucho Radio 1, la de 1, Daisy de Robledo, reportando la sintonía. Buenos días, para pedir boletas por donde pasa uno, se escucha Radio 1, la de 1, 8 de la mañana con 30 minutos. Atención, pare bolas, pare oreja, porque si pasó, se lo contamos siempre primero en las mañanas de uno de Radio 1, la de 1, 93.9. Hay noticias, informaciones de cómo despierta y se levanta Medellín, el Valle de la Burrá, Antioquia, Colombia, el mundo y el planeta entero. Atención, que dicen informaciones que capturaron a 6 personas por delitos sexuales y agresiones contra menores en Antioquia. La Policía Nacional, a través de la Dirección de Protección y Servicios Especiales, materializó 6 capturas entre el 11 y el 15 de mayo por delitos que afectan la integridad y libertad sexual de niños, niñas y adolescentes en el departamento de Antioquia. Los arrestos fueron realizados en los municipios de Andes, el Santuario, San Jerónimo, Támesis y Yolombó. Esto en articulación con entidades de protección. Los operativos se dieron en desarrollo de la ofensiva institucional para la protección y defensa de los derechos de los niños, niñas y adolescentes en el departamento, en trabajo articulado con la Fiscalía General de la Nación, entidades del Sistema Nacional de Bienestar Familiar. El balance de las capturas lo brindó el comandante del Departamento de Policía Antioquia, coronel Luis Fernando Muñoz. Hablando sobre el balance, abro comillas. Dentro de estos resultados se destacan 2 capturas por acto sexual violento agravado, 1 captura por acto sexual violento, 2 capturas por acceso carnal abusivo con menor de 14 años de edad y 1 captura por violencia intrafamiliar agravada, declaró el coronel. Asimismo, aseguraron que priorizarán la atención de casos relacionados con violencia sexual, maltrato y cualquier tipo de afectación contra menores de edad. Esto con el propósito de consolidar entornos más seguros y protectores. Finalmente, la institución solicitó a la ciudadanía denunciar oportunamente cualquier hecho que ponga en riesgo la integridad de niños, niñas y adolescentes, recordando que la protección de la niñez es una responsabilidad compartida entre las autoridades, las familias y la comunidad. Pico y placa, Isa.
1: Hoy le toca a los taxis, placas terminadas en 1, motos de 2 y 4 tiempos, placas iniciadas en 0 y en 3, carros particulares, placas terminadas en 0 y en 3.
2: A esta hora hacemos enlace en directo con nuestros compañeros y corresponsales que se encuentran en diferentes ciudades y departamentos para que nos cuenten qué pasa en estas regiones. Comenzamos por el departamento de Antioquia. Julián, buenos días.
3: Las autoridades en Antioquia están ofreciendo 50 millones de pesos en recompensa por información que permita la captura de los asesinos de Valentina Cardona, una joven de 24 años a quien sicarios le quitaron la vida cuando se encontraba trabajando en una estación de gasolina del municipio de San Vicente de Ferrer.
4: No cesan los homicidios en Atlántico. 9 personas fueron asesinadas este fin de semana en todo el departamento, entre ellas 2 menores. La mayoría de los casos se reportó bajo la modalidad de sicariato y a ellos se suma la incursión armada que dejó 7 personas heridas en un billar del sur de Barranquilla.
5: De luto continúa la comunidad de Piedecuesta después de la muerte de un menor de 13 años, posiblemente entre hechos de intolerancia y disputas entre fronteras invisibles en un barrio. La familia tuvo que acudir a la solidaridad de la comunidad para poder reunir los fondos y enterrar al menor.
6: Al menos 60 familias están incomunicadas en zona rural del municipio de El Águila, norte del departamento del Valle del Cauca, todo producto de las fuertes lluvias de este fin de semana que generaron la creciente de uno de los ríos en el sector conocido como Cañaveral. La emergencia dañó un puente y las vías que dan acceso a estos corregimientos.
2: Gracias a nuestros compañeros corresponsales en el territorio nacional.

con una completa información de cada una de las regiones. Ya tenemos las 8 de la mañana con 35 minutos, 8:35 minutos en las mañanas de 1 de Radio 1, la de 1, 93.9. Buenos días, ya venimos con el resultado de las loterías.

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0: 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Tenemos las 8 de la mañana con 44 minutos en Radio 1, la de 1.
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0: 8:45, 8:45, cambió el reloj, 8:45, quiere decir que falta un cuarto para las 9 de la mañana en Radio 1, la de 1.93.9. Hora de contarles reporte de la sintonía de los oyentes a esta hora de la mañana. A ver quién reporta la sintonía. Luce Dilma Hernández desde Manrique La Cruz.
4: Hola, amigao, misa, chiquito, JP, todos los oyentes. Un fuerte abrazo para todos. Dios me los bendiga, que esta semana sea súper, súper bendecida para todos. Recuerden que hay que tener mucha, mucha fe en Dios para que todo nos salga a la perfección.
0: Así es, mi amor.
4: Por donde pasa uno, se escucha Radio 1. Quisiera escuchar Lo pasado es pisado de Arely Sinao. Fuerte abrazo.
0: Dios la bendiga, mi amor. La Virgen me la acompañe. Emar Velázquez, buenos días.
5: Hola, buenos días. Buenos días, Isa.
6: Hola, buenos días.
5: ¿Por qué no me mandaron, no me enviaron las boleticas para el evento el 24 de mayo?
0: Ya se la van a mandar, mamacita, ya se la van a mandar.
5: Muchas gracias.
0: Con mucho gusto, mi corazón. Ya se la van a mandar, mi reina. 8:46 minutos en Radio 1, la de 1.93.9. Reporta la sintonía Astrid. Reportando sintonía. Dora desde Altamira, siempre conectada con Radio 1, la de 1.93.9.
7: Estoy conmovida.
0: A ver quién más reporta la sintonía por el audio acá. A ver quién más reporta la sintonía a través del WhatsApp de Radio 1 LD1, el 314-4939-939.
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0: Por aquí, ¿qué? Maestro profesional en la línea de muebles Busco Camello. Está buscando trabajo un maestro profesional en la línea de muebles. Según dice acá, a ver qué más es lo que dice. Lo pueden llamar al 318-622-5499. Son las 8:47 minutos en Radio 1, la de 1, 93.9. 8:47 minutos. ¡Hola! Llegó la hora del resultado de las loterías.
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0: Isa Lotería, jugadas el día de ayer. Ayer fue lunes 18 de mayo.
6: Sí,
0: loterías,
6: señor.
0: Cuente a ver.
6: Antioqueñita número 1, 29.39. Y Antioqueñita número 2, 18.45. Astroluna, signo Géminis, 48.27. Chontico Millonario, 17.46. Chontico Noche, 32.18. Cafetero Noche, 58.12. Dorado Tarde, 15.07. Paisita número 1, 79.35. Paisita número 2, 73.10. PIC 3 Día, 406. PIC 3 Noche, 303. PIC 4 Día, 87.36. Y PIC 4 Noche, 66.66. Cundinamarca, Tolima, Dorado Día y Astro Sol juegan hoy porque ayer fue festivo.
0: ¡Felicitaciones a todos los ganadores! 8 de la mañana con 48 minutos, 8:48 minutos en las mañanas de 1, de Radio 1, la de 1, 93.9. Ya venimos con el horóscopo.
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0: ¿Qué está haciendo ahí, por Dios bendito, Isabel, hombre?
1: ¿Cómo es que estoy haciendo?
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0: 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Postobón. 8:53 en Radio 1, la de 1, 93.9. 8:53 minutos. Ya venimos con el horóscopo.
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0: 8:54, 8:54 en las mañanas de 1 de Radio 1, la de 1, 93.9. Y finalizamos con el horóscopo por el día de hoy. Vamos a comenzar el recorrido por las 12 casas del zodíaco, con los regidos por el signo de Aries.
1: Grandes cambios de proyección personal en tus relaciones familiares. Te sentirás seguro, romperás las cadenas que cargas desde hace años. En la parte económica, las cuestiones de dinero deben contemplarse a largo plazo. Planifica el futuro para no lamentarte luego.
0: Continuamos con los regidos por el signo de Tauro.
1: Todos exigirán atención, dinero, consejos, pero nadie se hará eco a tus problemas. No será tu mejor momento. Todo te constará. En la parte del dinero, tus asuntos pueden mejorar, salvo que por ansiedad intentes definir tratos que todavía necesitan madurar. Actúa objetivamente.
0: Continuamos a esta hora con el horóscopo de Radio 1, la de 1.93.9. Vamos con los regidos por el signo de Géminis.
1: Estarás de humor para aprender, pero será difícil lograr tus objetivos educativos en este momento. Y de hecho, no es el momento adecuado. En la parte económica, ocasión para emplearse y definir asuntos ligados al estudio. Ocasión también para realizar una buena inversión que dará sus frutos.
0: Continuamos con los regidos por el signo de Leo.
1: Cáncer.
0: Cáncer.
1: Se promueve en tu popularidad y tu afecto, beneficiándote de esta manera con el contacto con la gente, en especial por vías de distracción. En la parte económica, posibles errores o algún tipo de engaño pueden castigar tu economía. También puede ocurrir que se demoren los ingresos.
0: Seguimos con los regidos por el signo de Leo en el horóscopo de Radio 1, la de 1.93.9.
1: Por fin sientes que te comprenden en tu casa y la verdad es que las cosas han cambiado para ti porque traes mejor energía y estás más positivo. En la parte económica, es conveniente iniciar nuevas actividades, generar proyectos creativos, ampliar tus contactos y relaciones laborales.
0: Continuamos hasta ahora con los regidos por el signo de Virgo.
1: Podrías sentirte muy raro, como con una especie de peso interior. No permitas que los celos y tu carácter posesivo te arruinen el día. En la parte económica, podrás emprender cualquier empresa, por riesgosa que sea, ya que te sientes muy seguro de ti mismo, no le tienes miedo a nada.
0: Continuamos con los regidos por el signo de Libra. Libra, mucha atención. Hoy será difícil elegir, ya que todo paso que des tendrá inmediatas consecuencias, pero lo lograrás. Habrá cambios positivos en tu vida. La familia se une. En el amor, sin lugar a dudas, este tiempo será particularmente intenso en la potenciación de tus relaciones sentimentales. Aprovechalo. En la parte económica, la unión con otras personas de confianza es una buena opción para mejorar tu alicaído aspecto monetario. Continuamos con Escorpión.
1: Etapa de confusión. Hay apariencias que ocultan las verdades. Razones de distanciamiento muy desagradables de un ser querido. En la parte económica se presentará una apertura en tu carrera profesional. Es probable que surjan nuevas ideas de las que podrás sacar provecho.
0: Continuamos con los regidos por el signo de Sagitario.
1: Posible situación de nerviosismo en el ámbito laboral. Descansa más y tómate las cosas con tranquilidad. En la parte económica, evita realizar críticas. Si te pretende realizar cambios en el trabajo, hazlo con mucha cautela y sentido común.
0: Continuamos con los regidos por el signo de Capricornio.
1: Deberás resistir la tentación de pedir ayuda en la jornada de hoy. Procura tener el control de cada variable que te afecte. En la parte económica, no puedes permitir que el orgullo ciegue tus ojos a errores que estás cometiendo de manera obvia. Replantea tus parámetros.
0: Continuamos con los regidos por el signo de Acuario.
1: Emocionalmente te sentirás muy bien durante todo el día. Y para rematar, el fin de semana será genial con amigos y familiares. En la parte económica, quizás no sea el momento idóneo para tomar decisiones importantes que afecten a tu situación económica.
0: Continuamos y finalizamos con los regidos por el signo de Piscis.
1: Ayudarás a un pariente cercano, lo sacarás de serios problemas, deberás establecer un límite, puesto que todos querrán tu ayuda. En la parte económica, es posible que durante este día obtengas una ganancia inesperada, ya sea de una herencia o de una inversión financiera.
0: De esta manera finalizamos las mañanas de uno en Radio 1, la de 1, 93.9. Yo soy su amigo de siempre, el Gabo Jaramillo. Que Dios los bendiga, la Virgen nos acompañe. Lo dejo con Isa la de la Risa. Chao. Cuídense mucho, hasta pronto.
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1: 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En Radio 1 son las...
2: En Radio 1, 9 y 4 minutos.
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7: 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Son las...
8: En Radio 1, 9 y 53.
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1: Con 16 minutos en Radio 1, la de 1.93.9. Que me les vaya muy bien en esta mañana. A todos los oyentes que nos escuchan, que apenas se conectan, que están ahí presentes, que están con Radio 1, la de 1 a la distancia también. Un abrazo muy especial para todos los que nos escuchan a través de la aplicación RCN Radio, ahí en la App Store o en la Play Store. La siguen descargando, y si están en otro lado, mijo, donde quiera, paseando, están en otro país, ciudad, ahí nos reportan. Vuelve las ayudas con el Unoman de Radio 1, la de 1.93.9. Por acá tenemos un servicio para un oyente que nos está solicitando unas pastas que necesita, porque necesita uno tanto en la mañana tomárselas como en la noche. Isa, si yo no me tomo esas pastas en la mañana y en la noche, no soy capaz de comer, me duele la cara. Entonces, si algún oyente de pronto quiere ayudar a nuestro oyente, ella por acá nos envía el nombre de cómo se llaman las pastas, por si se las quieren comprar, para que no desconfíen. Y me pueden hablar acá internamente los que quieran aportar o ayudar, ¿cierto? Le vamos a decir cómo se llaman las pastas. Es que es un nombre muy raro. Yo por acá las tengo anotaditas, entonces mejor que me diga Isa cómo se llaman. O yo quiero ayudar y listo, fácil y sencillo, listo. Mi Dios les pague, porque el Uno Man de Radio 1, la de 1, está ahí presente con nosotros. Un abrazo muy especial, hombre, para Caro. Tan bella, está ahí en España escuchándonos, disfrutando con Radio 1 a la distancia. Ya ella almorzó hace rato, ya antes va para algo, y nosotros apenas, como son 7 horas de diferencia, apenita nosotros estamos tanteando el desayuno con el almuerzo. ¿Qué irá a hacer hoy? Tan bella. Y por acá los que me falten por boleta me acaban de entregar 50. 50 boletas me acaban de entregar. Entonces, para los oyentes que nos escuchan a esta hora, háblame de una vez. ¿Quién falta? ¿Quién falta? ¿Quién falta? Me dice presente Isa, yo un puntico, un corazón, que de una vez se las voy enviando.
2: Mi cariño, la Chata Riaño y Elisa Mestre.
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0: 9:23 y a esta hora se nos une el doctor Rodolfo Lara desde el Centro de Terapias Alternativas. 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Bendito mi Dios, empaque buzo, chaqueta impermeable para los que apenas van saliendo, porque está como la mañana un poquito fría, como que sí, como que no, pero está ahí como medio medio. Doctor Rodolfo Lara, bienvenido a Radio 1. 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
0: Muchísimas gracias, doctor. Ahí está la invitación, pues, en esta mañana de martes. Poquito fría, pero con toda la actitud, con Radio 1, la de uno.

0: 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Aprovecho por acá. Me entregaron 50 boletas, ya de las 50 he entregado 10. 10 estamos hablando que es pase doble. Así que los oyentes que me estén escuchando, háganle rapidito que eso se me va en un momentico. Y ahí los estoy agregando también para todos los oyentes que van llegando nuevos. ¡Listo! Bien juiciositos, bien pendientes con Radio 1, la de uno. No se va a perder usted ningún evento.
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1: Así es, con el Uno Man de Radio 1, La de Uno, seguimos ayudando en este 2026 y muchas, y que hemos, mejor dicho, cumplido sueños. Usted puede verlo, ¿dónde? En el Instagram de arroba Radio 1 Medellín. Por eso le digo siempre, síganos, dele radio, el numerito 1 Medellín, seguir, y se entera de todo lo que vamos subiendo ahí en las redes de Radio 1 93.9. Oiga, por acá un saludo para todos los que están ahí ya camellando, juiciosos, que están ahí reportando sintonía, que andan bien conectaditos, ya sea con los auriculares ahí escuchándonos a través de la aplicación RCN Radio en su celular, o que nos escuchan ahí en el equipo de sonido, ¿cierto? En el computador. Me voy por acá con el doctor Rodolfo Lara, que nos tiene más información a esta hora. 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
4: La hora con Mieltertos y con Radio 1, 10 de la mañana con 12 minutos.
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0: bajo la dirección del Gabo Jaramillo y Sala de la Risa. Muchos oyentes, yo creo que he cumplido la meta. ¿Hasta qué? Pónganle unos 3 minuticos antes de salir aquí con ustedes. Ya envié las últimas boletas. Yo les dije que tenía 50, ya las entregué. Si de pronto algún oyente no quiere ir, no, pues no se le da la forma, no le dieron el permiso, hábleme de una vez, por favor, porque pues evita que lo vetemos para un próximo evento y así puede usted entregárselas o podemos dárselas a otras personas que sí vayan. Lo que sí le digo es que en el tema de la salud nos sigue acompañando el doctor Rodolfo Lara del Centro de Terapias Alternativas, José Celestino Mutis. 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
0: Me encanta porque los oyentes en la facilidad se lo brinda, mejor dicho, José Celestino Mutis. 10 de la mañana con 21 minutos. Y este va a ser uno de los artistas, el Charrito. ¡Ay! Que el sábado vamos a estar en un almuerzo con él. No es cena, no. Cena es en la noche, es almuerzo, al mediodía, para que disfruten con las mamás de Radio 1. Usted ya se inscribió, le hago la pregunta pendientes, porque en cualquier momento no podemos estar llamando.
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0: Me encanta, y los oyentes también van a disfrutarla, así como el vallenato, que si el vallenato suena bonito, bonito, y es de Radio 1. Y no lo digo yo, lo dicen los artistas.
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0: 51 minutos en Radio 1, la de 1, 93.9. ¡Ay! Me encanta este martes. Una mañana frita, pero a la vez como que sí, como que no. Está muy buena. Todos los oyentes están ahí en sintonía disfrutando con Radio 1. Isa sí queda participando. Ay, un saludito para Gloria, hombre, que anda ahí en sintonía. Gloria, ya te paso cómo se llaman, ¿listo? Sí, los que están participando por la cena con el, no es cena, con el almuerzo, con el charrito, ahí les estoy respondiendo, ¿listo? Tienen que decirme para qué van a participar para yo poder saber qué les envío. Entonces, escuchen muy bien. El almuerzo con el charrito, ustedes me dicen, Isa, yo quiero el almuerzo, entonces ahí yo les mando el loguito de que está participando, esa es una actividad. Y ya la segunda, pues es de las boletas para que me especifiquen cuántas son. Y ahí les estamos nosotros enviando todo eso, ¿listo? Saludito para todos los oyentes que andan ahí en sintonía, que se preparan a esta hora esos restaurantes tan bellos ahí a todo volumen con Radio 1 93.9. Y mientras tanto, pues por acá les voy dejando la invitación. ¿Qué vamos a hacer? ¿Para dónde nos vamos? Escuchen pues.
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18: En Radio 1 son las 11:05.
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24: 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Son las...
18: En Radio 1 son las 11 y 5.
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0: 17 minutos. Otra hora disfrutando, hombre, de esta buena música. Me encanta. De Radio 1, la de 1. Este martes está muy bueno. Me encanta este clima. Para todito, ustedes pueden colocar ahí una pinta. Escuche, pues, un pantalón blanco tranquilamente. No, mentira, blanco no. Póngase un pantalón cualquiera. Pero se puede colocar una camisa que ni mucho calor, que ni mucho frío. Puede cargar su chaqueta para que estrene de vez en cuando por ahí se la ponga. Es que yo veo que este clima es muy, muy cambiante. Por acá me decía ahorita un oyente, Isabel, yo la veo hoy los tendidos, las cobijas esta mañana y mire ya cómo está el clima. Pero no podemos renegar, recuerden siempre ser muy positivos. El doctor Rodolfo Lara nos sigue acompañando desde el Centro de Terapias Alternativas José Celestino Mutis. 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Y también yo he visto por ahí videos donde ustedes los han invitado, les explican todo este tema de la vena varice, hasta los hombres se antojan.
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0: Me encanta, doctor, para que los oyentes aprovechen y no dejen pasar esta gran oportunidad. 11 de la mañana con 21 minutos.
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0: 44 minutos en Radio 1, la de 1.93.9. Los oyentes nos siguen acompañando, disfrutando, hombre, me encanta de este martes. 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
0: Espectacular, doctor. Los oyentes tienen que aprovechar. Ahí está la invitación y no dejar pasar esta gran oportunidad. 11:47 PM.
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0: 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Ya tenemos las 11 de la mañana 52 minutos, 11 de la mañana 52 minutos en Radio 1, la de 1, 93.9. ¡Ey, me suena el teléfono! ¡Suena el teléfono! ¿Qué será? ¡Llega mensaje del cielo! A esta hora, un mensaje del cielo en Radio 1, la de 1, 93.9. Las dificultades a veces nos llevan a dudar del poder de Dios Padre Todopoderoso. Nos llevan a casi que a extinguir la fe de nuestro corazón, creyendo que ya nada tiene solución. Hoy llega un mensaje del cielo a Radio 1, la de 1, 93.9, como siempre. Dios Padre Todopoderoso manda una razoncita para ustedes. Alimenten su corazón de la fe y todo será posible. Nunca olvidemos que las mejores cosas llegan de la mano de Dios. No todo lo bueno aparece rápido, pero cuando Dios coloca algo en nuestra vida, llega con un propósito y llega con sentido. A veces nos desesperamos queriendo que las cosas que necesitamos sucedan ya, de inmediato, sin darnos cuenta de que Dios está preparando algo mucho más grande de lo que nosotros nos imaginamos. Lo que viene, te cuento que no será una casualidad. Será un gran milagro en tu vida. Será la respuesta a tantas oraciones, lágrimas y momentos donde seguiste creyendo, aún sin entender por qué pasan las cosas. Mantén tu corazón abierto, las manos abiertas, porque Dios sabe exactamente qué es lo que necesitas para volver a sonreír de verdad. Nunca olvides que cada decisión que tomas con amor, conciencia y de la mano de Dios, te acerca poco a poco a la vida plena y tranquila que deseas construir. 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
3: 12 con 12 minutos en Radio 1, la de 1. 12 minutos en Radio 1, la de 1.
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3: Ya tenemos las 12 con 13 minutos. 12, 13 minutos. En Radio 1, la de 1, 93.9. En este punto y hora, comenzamos con los Vallenatos de Uno. Yo soy su amigo de siempre, el Gabo Jaramillo. Y se les quiere con el corazón. Que Dios siempre los bendiga y los permita a nosotros contar con todos ustedes aquí en la Uno de los Paisas. Saludo para toda la gente que se dispone a almorzar, los que van saliendo de casita a su jornada escolar, su jornada laboral, que Dios los bendiga. Gracias siempre por la sintonía, por escucharnos. A todos los conductores, gracias. A las amas de casa, gracias. A los comerciantes formales e informales, gracias. A los que están camellando, gracias. A los que están descansando, que Dios los bendiga. Esta es Radio 1, la de 1, 93.9. Sean todos bienvenidos. Y comienzo a esta hora los Vallenatos de 1. Con un par de canciones maravillosas, Otto Serge, Rafael Ricardo, señora. Y el gran Martín Elías, 10 razones para amarte. Esta es la uno de los paisas, los

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0: 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Ya tenemos las 12:25 minutos en Radio Uno, la de Uno 93.9. Estos son los Vallenatos de Uno. En Radio Uno, la de Uno 93.9. ¿Sonando dónde? El emisor oficial en la Casa Real del Despecho y del Vallenato, Radio 1, la de 1, 93.9. Muchos ponen despecho y ponen vallenato. Pues aquí es la única emisora donde se escucha y suena bien bonito.
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0: Hey, los que reportan la sintonía hasta ahora a través del WhatsApp de Radio 1, la de 1, el 314-4939-939. 314-4939-939. Ese es el WhatsApp de Radio 1, la de 1, 93.9. ¿Cuál es el vallenato que le gusta? A ver, por aquí reporta la sintonía Albert Marín. Maribel Rodríguez se reportando la sintonía hasta ahora en Radio 1, la de 1, 93.9. Juliet Arredondo en sintonía de la 1 de los Paisas, 314-4939-939. El WhatsApp de Radio 1, la de 1. Hola, ¿qué tal? ¿Con quién hablamos?
4: Muchísimas gracias, con la ayuda de Dios allá estaremos. Excelentes programaciones tiene la emisora.
0: Gracias, mi amor, que Dios te bendiga, gracias. Dios la bendiga, mi amor. Johnny Cardona está en sintonía de la Ur de los Paisas. Hey, Johnny, ¿qué se dice?
5: Buenas tardes, Radio 1. Ponte pasa uno, siempre escucho Radio 1. Le saluda Johnny Ale Cardona de la Esperanza Amarilla. A ver si me colaboran con las boleticas para el concierto del Día de Madres. Y me saluda mi hermana Nora Milsen Cardona y Yoselina Gil. Allá en Santa Bárbara, unas boletas para unas 6 personas. Ponte pasa uno, siempre escucho Radio 1. Feliz tarde.
0: Boletas para 6 personas. Ahí le acabo de mandar 13 pases dobles. Estos son los Vallenatos de Uno. En Radio 1, la de 1, 93.9. A esta hora llega nada más y nada menos que los Diablitos del Vallenato. Con el alma en las manos. Y seguidamente una canción hermosísima. Me encanta esta canción, hombre. Te extraño. 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Son los Vallenatos de Uno.

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3: Esto va dedicado a aquellas personas.

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4: 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En Radio 1 son las...
5: En Radio 1, 12:55.
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7: 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En Radio 1 es la 1 en punto.
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2: 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Son las...
3: En Radio 1 es la 1:05.
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3: 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En Radio 1, 1:12 p.m.
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0: Muy bien, a la 1:17 PM. Están escuchando a esta hora Radio 1 Medellín 93.9 en este martes 19 de mayo. Oiga, un martes espectacular, un martes bien bonito, una tarde fenomenal. Y deseándoles a todos ustedes un feliz inicio de semana. Gracias pues ahí a toda la gente que empieza por acá a reportar sintonía, que están desde muy temprano por ahí pegaditos a Radio 1 a través de los 93.9 en este espacio hasta las 2 de la tarde con lo mejor de los vallenatos de uno acordeón, caja y guacharaca. Oiga, hay mucho vallenato venteado a través de Radio 1, la de uno.
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0: Así es, mucho vallenato. Y ustedes son los encargados de programar a esta hora hasta las 2 de la tarde. ¿Qué desean escuchar? ¿Qué desean programar? 314-4939-939. Mándeme la notica de voz. Me hace señitas si desea escuchar alguna canción. Y hasta las 2 de la tarde lo vamos a estar ahí complaciendo a ustedes. La dirección es del Gabo Jaramillo, Checho Zapata, quien los acompaña el día de hoy. Y estamos listos para comenzar esta segunda hora de los vallenatos de uno.

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0: la 1:28, una de la tarde 28. Gracias a todos por la sintonía. Martica Sánchez, ¿qué más, mi amor? ¿Cómo vas? ¿Bien o no? Gracias por estar a esta hora conectada con nosotros. Shirley Cano, también la veo por acá en este momento con los mejores vallenatos a través de Radio 1, la de 1. A Dorita, que nos está pidiendo por acá boletas, ahí le enviamos ya el respectivo QR. Listo, recuerde que el concierto ya es este próximo domingo, 24 de mayo. Pilas pues, para que no se vaya a quedar sin su entrada, sin su boleta, porque es un concierto que será espectacular. Este es nuestro gran homenaje, esa gran celebración a las mamás de uno. Listo, vaya que vamos a tener una serenata espectacular. Vamos a bailar, van a haber regalitos. Mejor dicho, vamos a tener una fiesta bien, bien chévere este próximo domingo 24. Y desde hoy, pilas que en horas de la tarde, voy a empezar a llamar mamás. Voy a empezar a premiar mamás que van a estar con nosotros el próximo 23 de mayo en el almuerzo que tendremos con el Charrito Negro. Hoy vamos a empezar a entregar esos cupos para las mamás. Y ojo, porque el fin de semana es que hay mucho. Seguimos entregando las serenatas. Este fin de semana nos fue súper bien. Estuvimos por allá por los lados del 12 de octubre en la casa de Blanca Cecilia Fernández. También estuvimos por allá por los lados de Manrique Jardín en la casa de Caterine Vanegas. Y nos trasladamos hacia el municipio de Envigado. Oiga, eso fue tremendo pique, ¿ah? Tremendo pique el día domingo, que realizamos pues estas serenatas acá en Medellín y el área metropolitana. Claudita Sierra, allá en el municipio de Envigado, se ganó su serenata. Mejor dicho, vamos a seguir entregando, premiando a las mamás en este mes de mayo. ¿Listo? ¿Qué dicen por acá, Checho? Buenas tardes. ¿Qué más? ¿Cómo estás? ¿Bien o no? Checho, hazme un favor. Salúdame a Santiago, el conductor de la 44 de Sucre, Boston, que está muy lindo. ¡Ave María, vea! ¿Cómo la ve, pues?
1: ¡Uy, papacito!
0: ¡Ave María! Oiga, Checho, ¿qué es de ser tan creído, pues? Dice por acá, pues no voy a decir el nombre porque de pronto la caliento y maluco, ¿cierto? Buenas tardes, Lorita Suaza, Martica Pulgarín, gracias. María Eugenia Echeverry también está por acá reportando sintonía a esta hora. En esta tarde, 1:32. Mucho vallenato en Radio 1.
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0: bendito vallenato a esta hora en Radio 1, la de 1. 1:42, están escuchando a esta hora lo mejor del vallenato venteado. En estas tardes, en Radio 1, la de 1, con el programa, el número 1 de la ciudad de Medellín, Los Vallenatos de Uno.
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0: Bueno, pilas pues, vamos a saludar a esta hora por acá Silvia de Jesús. Saludemos a esta hora, hombre, a los muchachos de la Defensoría. Saludos para el viejo Andrew, hombre. Andrew, ¿qué más, mijo? ¿Cómo vamos? ¿Cómo va la movida? ¿Bien o no? Y vamos a saludar también a Juan Diego, el hijo de Wilber Perea, que hoy está de cumpleaños también. Ah, qué bueno, viejo Wilber. Ah, salúdame pues ahí a Juan Diego, el muchacho que está de cumpleaños. Hombre, Andrew, y salúdeme por allá pues a Nata. Ay, a toda la galladita de la Defensoría, muchísimas gracias. Glorita, ¿cómo estás? Dios te bendiga. Gloria Jaramillo, el vallenato Willes, reportando por acá sintonía siempre. Adriana Isabel, la veo por acá pegadita de Radio 1. ¡Qué bueno! Buenas tardes, muchachos. ¿Cómo van? Recuerden, si quieren participar en el almuerzo con el charrito negro, pilas. Esto es un sorteo que vamos a estar realizando. No son boletas, son sorteos. ¿Y cómo se van a inscribir? Me van a mandar nombre completo, barrio, teléfono y cédula. Por mensaje de texto, nombre completo, barrio, teléfono y cédula. ¡Listo! Nombre completo, barrio, teléfono y cédula, porque yo ya con estos datos acá las voy ingresando al sistema y hoy en la tarde vamos a empezar a entregar. ¡Listo! Para que estén muy pendientes. Sara Rodríguez, amor, pero ya estás participando. No necesitas enviar dos veces en la inscripción, tranquila. En Laureles, por acá Luis, reportando sintonía. Gloria Elena Builes Barré. Muchísimas gracias. Muy buenas tardes, Checho, Yesenia Teortúa. Para la comida con el charrito, amor, pero ya estás participando. Ah, ya te inscribimos la semana pasada. Tranquila, no hay problema. ¿Quién más está por acá? Pachito Aristizábal. ¿Qué más, mi rey? ¿Cómo estás? ¿Bien o no? Ah, buenas tardes. ¿Cómo están? ¿Qué más? ¿Cómo va todo? Los conductores de uno, vea. Ah, 1:45. Gracias por acompañarnos. Gracias por estar a esta hora en sintonía de Radio 1.

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1: 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En Radio 1 son las...
2: En Radio 1, 1:58.
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0: las 12 de la tarde, 10 minutos. Están escuchando a esta hora Radio 1 Medellín 93.9. Hombre, en esta tarde fenomenal, en este martes 19 de mayo, vamos avanzando en este mes de mayo. Ya casicito lo vamos finalizando, pero es un mes de mayo repleto de muchas sorpresas. Es un mes de mayo lleno de muchas sorpresas, lleno de muchas serenatas. El almuerzo con el charrito, concierto que se viene el próximo 24 de mayo para las mamás de uno y para todo el que quiera ir. No únicamente tiene que ser, que es que únicamente es mamá. No, tranquilo, si usted se antoja de ir con su novia, así no sea mamá, tranquilo, allá lo esperamos. Llegue, que vamos a tener las voces originales del combo de las estrellas. Estaremos también, muchísima atención, hombre, con Sebastián Ayala, con Jorgito Pabuena, con Alex Martin, con la revolución del vallenato, la serenata pa' mamá a nombre de los caballeros de la cantina. Mejor dicho, será una celebración por todo lo alto, una celebración fenomenal. Si usted quiere boletas, si quiere el día de hoy ganar con Radio 1, muy fácil, muy sencillo, me van a enviar la notica de voz 314-4939-939. Me van a decir, Checho, ve, queremos asistir al concierto de las mamás, porque a mamá hay que darle un regalo bien chévere. Guardo platica, vamos para el concierto. No guardo platica, igualmente vamos para el concierto, que lo que necesitamos es que ustedes, los oyentes, disfruten de este programa tan espectacular que hemos planeado con mucho amor, con mucho esmero, con mucho esfuerzo para todas esas mamacitas de uno. ¡Listo! 2 de la tarde, 12 minutos. ¿Qué tal? Buenas tardes. ¡Ey! ¿Qué tal? Buenas tardes a todos los oyentes.
1: Hay que pasar la vida siempre alegre.
0: ¡Eso!
1: Después que uno se muere, ¿de qué vale?
0: Así es.
1: Hay que gozar de todos los placeres. Cuando uno va a morir, nadie lo sabe.
0: ¡Viene! 2 de la tarde, 13 minutos. Un abrazo bien especial para todos los oyentes que a esta hora ya van retornando nuevamente. Por ahí empresas regresan nuevamente ahí a terminar, a culminar su jornada laboral en este martes. ¿Qué hubo, pues? ¿Mucho descanso o qué? ¿Cómo me les fue este festivo? Muchos empezamos a trabajar desde el día de ayer. Camellando. Otros apenas el día de hoy, pues están retornando. Y desde ya queremos que esta semana sea una semana espectacular. Que esta semana, hombre, la vida le sonría. Que esta semana la vida los abrace bonito. Que esta semana su mente pueda descansar un poco de algunas preocupaciones, de algunos problemas. Hay veces la vida, sí, tiene esas subidas, pero también tiene bajadas demasiado fuertes. Los altibajos que llamamos. Y por eso, pues hombre, esperamos que esta semana se acomoden un poquito las cosas que hoy los están llenando de pronto de preocupaciones, y que ustedes puedan volver a sentir esa ilusión por lo que viene, que puedan tener nuevamente en su mente esa meta, ese sueño por el cual han luchado tanto. Así que no se deje robar la paz de nadie ni de nada. De nada ni de nadie se deje robar la paz, la tranquilidad. Hombre, que es que hay un compañero en la empresa, que es que esto, que es que hay un familiar. Tranquilos, maneje el relajo, como dicen por ahí los muchachos hoy en día. ¿Cómo es? Tú tranquis, algo así, ¿no? ¡Ay, bendito sea el Señor! saludamos a toda la gente que nos escucha en clínicas, en hospitales, en centros penitenciarios, a toda esa gente linda, a toda esa gente que en esta semana se conecta con nosotros. Gracias pues por estar ahí en sintonía. Recuerde, actitud positiva. Recuerde que este día y esta semana será bendecida por Dios. Y hay que pedirle mucho eso a Él, que nos bendiga para poder bendecir a otros, que nos ayude a ser mejores personas cada día. Y nunca se le olvide, nunca se le olvide que para cada uno de ustedes y de nosotros siempre va a salir el sol. ¡Listo! 2:16 p.m. Se dirige el Gabo Jaramillo. Checho Zapata, ¿quién los acompaña a esta hora, en esta tarde? 2:16 p.m. ¿Dónde están? ¿Dónde nos escuchan? ¿Desde dónde comienzan a reportar sintonía los oyentes?

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0: Oiga, 12 de la tarde, 25 minutos. 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Oíste, muchísimas gracias, pues, por estar a esta hora conectados con nosotros, por reportar sintonía desde muchos sectores de la ciudad de Medellín. Vamos a empezar a saludar oyentes, ¿listo? Vamos a empezar a saludar varios de ustedes. Cuéntenme, a ver, ¿dónde nos está escuchando en esta tarde? ¿En qué sector? ¿Está en algún barrio de acá de la ciudad de Medellín? Ah, Pilarica. Desde el Alejandro Echavarría. Desde Barrio Antioquia. Acá en el sector de Niquitao nos escucha. Está por la 33. Por Belén. ¿En qué Manrique nos está escuchando? Porque es que Manrique es muy grande y eso tiene una cantidad de Manriques. Ah, en Aranjuez, Campo Valdés, Santa Mónica, San Javier. Cuente, pues, a ver, ¿desde qué comuna? ¿Están por ahí pegaditos? ¿O desde qué municipio nos están acompañando en esta tarde? ¡Ah! Cuenten, pues, mucho boleito en las panaderías. ¿Cómo va el camellito, muchachos? ¿Bien? Bastanticos rollos. Obrazo de reina, pues, ¿eh? Eso, ¿cierto? Claro, pues que uno lo conoce como rollo, el tradicional, el rollito, el blanquito, el rojito. 2:25 minutos, se quema, muchachos, no depósitos, ¡sales! ¿Cómo va la movida, mijo? Cuente a ver, ¿cómo va el camellito, pues? ¿Cómo les está yendo en las heladerías? ¿Bien? Ahí en los almacenes. ¿Cómo les está yendo a esta hora los conductores en parqueaderos, lavaderos? ¿Cómo van en este momento por ahí en supermercados, en cafeterías? ¿Cómo van en este momento por ahí en las cacharrerías, en las misceláneas? Buenas tardes. ¿Qué más, pues? ¿De Torainis? ¡Ay, mi amor! ¿Qué más? ¿Cómo estás? En esa heladería, vea. No, ¿eh? No estaba muy perdido. Doraini nos escucha por allá en Robledo, en una heladería. ¡Ay, venden unos conos más deliciosos! ¡Gladys! ¿Qué más? ¡Gladys Suerquia! Por acá en Itagüí, Checho. ¡Yolanda! Desde Guayabal. ¡Gracias, mi amor! ¡Betico! ¿Qué más?
1: Muchachos, Checho reportando sintonía, amigo Checho. Aquí reportando sintonía, Checho, desde el palo con el huevo. Que no falte Radio 1.
0: Eso,
1: todos los zapateros, pues, Checho.
0: Eso, puro palo y puro huevo, hijo de madre. Que no falte, ¿ah? Yo, pues, Alex, mijo. Cuente a ver. Saludo por acá para Sandrita y para Joana en la empresa Quintega. ¿Ve? ¡Qué bacano! Ya, nuevas oyentes, nueva gente que va llegando. ¡Hola!
2: Buenas tardes, Radio 1, la de 1. Le habla Luz Amparo Cardona de Belén Aguas Frías.
0: ¡Sí, señora!
2: Quiero que me inscriban para el almuerzo con el charrito.
0: Bueno, mi amor, pero ya sabe que tiene que mandar los datos por escrito. ¡Listo! Nombre completo, barrio, teléfono y cédula. Por nota de voz, no estamos inscribiendo. En San Pablo, Támesis, Checho. Siempre los escuchamos. Todos los días, buenas tardes, desde el departamento del norte de Santander, Ana Fidelia Rodríguez, por acá desde Villacaro, por acá en el norte de Santander, siempre los escuchamos. Oiga, nos encanta esa programación de allá de la ciudad de Medellín, qué bella, Florita Franco en San Antonio de Prado, no, qué cantidad de gente. Oiga, pilas, pues, ya vengo por acá con servicios sociales, vamos a dar algunos reportes, pues, de movilidad. Estaremos también contándoles algunas cositas con el tema de orden público, porque ya la información la entregamos ahorita después de las 5 de la tarde, pero ojo, porque en cualquier momento vamos a estar haciendo el sorteo y vamos a mirar a ver qué mamá va a estar con nosotros en ese almuerzo con el charrito negro. Muy chévere este fin de semana, ¿no? Imagínate, sábado almorzar con el charrito negro. Domingo nos vamos de concierto. Y ese mismo sábado por la noche vamos a estar entregando serenatas. Es que uno sí les alcahuetea mucho, por Dios, ¿ah? Ave María, qué emisora tan alcahueteale a esas mamás. En 2:29, buenos días o buenas tardes ya por acá, ¿no?

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0: 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A las 12 de la tarde, 45 minutos, 2:45. Gracias, pues, a toda la gente que a esta hora empieza por acá a reportar sintonía. Desde muchos sectores acá en la ciudad de Medellín. ¡Qué bueno! Saludo por acá para los muchachos en el sector ahí de San Antonio. Por ahí nos están reportando sintonía desde el San Andresito principal. ¡Qué bueno! Oiga, sentido que hay todos los días allá, ¿no? Comprando cositas de oro, comprando ahí electrodomésticos, comprando ahí, llevando ahí las cositas para el hogar. Saludo, pues, ahí a toda la gente en el San Andresito principal. Muchísimas gracias. Checho, desde el municipio de Guarne, por acá la empresa Natura. Mi nombre es Luz Dari, por acá reportando sintonía. Checho, me regala boletas Nancy Ospina para este concierto el próximo 24 de mayo. Claro, mi reina, que sí. ¿Qué nos dice por acá Dijani Díaz? Buenas tardes, Checho. Estamos por acá en sintonía todos los días con Radio 1, la de 1, desde el almacén Moda y Estilo y Variedades Miguel Ángel. Aquí por el sector de Caracas, excelente servicio. Estamos para atender a toda la gente. Y salúdeme, por favor, a mi compañera Manuela Ramírez, que está hoy de cumpleaños. ¡Qué bueno! Manuelita, ¿cómo vas, mi amor? ¿Ah? Contame, pues, ¿ya te dieron ahí el detallito o no? ¿Ah? ¿Ya te dieron ahí el bonito? Yo creo que sí, porque Dijani es de las gastoncitas. Manu, feliz cumpleaños. Mónica Carvajal también está por acá reportando sintonía. Luz, por allá en el sector de Belén Aguas Frías, nos está reportando sintonía. Sandrita Cartagena también desde San Pedro de los Milagros. Rosita Manrique me dice que si podemos saludar a Julián Andrés Salgado, el hijo, que hoy también está de cumpleaños. Julián Andrés Salgado, por acá reportando sintonía. Buenas tardes, Checho, por acá reportando sintonía. Nos dicen en este momento, ay, a ver qué se me hizo el saludito de este señor, Luis, se me pasó por acá. Bueno, Isabel también está por acá en este momento reportando sintonía. ¿Qué dice por acá? Ah, bueno, Checho, este es un servicio social para que por favor me lo pase. Ya lo voy a pasar, listo, ya vengo con la tanda de servicios. Me llamo Luis Fernando Fernández Montoya, del punto del acolchado, para saludar a Claudia y que escuchamos mucho Radio 1, la de 1. Por donde pasa uno, siempre escucha el Radio 1, claro, siempre, en todo momento y en todo lugar. ¿Qué más? Hola.
4: Hola, Checho, reporto sintonía de Guaticarizaranga, soy Cris.
0: Espérame a ver.
4: Hola, Checho, reporto sintonía de Guaticarizaranga, soy Cris. Buena música, ya me están por las calles del amor, mi Checho.
0: Ay, ay, ay.
5: Hola, Checho, parcero, aquí reportando sintonía desde el barrio Obrero, papá, que me yendo como Dios manda. Checho, como decís vos, no decaigamos, que Diosito le pone de prueba a sus mejores guerreros. Y Checho, tenemos temita ahí de Jason Jiménez. Vete, puede ser. ¿Por dónde anda uno? Se escucha Radio 1. Súbile.
0: Gracias.
6: Buenas tardes. ¿Cómo estás? Me alegra saludarte. Feliz tarde.
0: Gracias, mija.
6: Luisa Montoya, reportando sintonía por acá en Manizal. La que Margarita Forero me coloca el tema de los vetos. Rina. Escucho Radio 1, Radio 1. Súbile.
0: Déjame la buscamos, amor, por acá. Listo. Zuleima, ¿qué más, mi amor? ¿Cómo estás? En 2:48.

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17: 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Son las.
18: En Radio 1, 258.
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3: En Radio 1, 3 y 6.
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0: estaremos almorzando con el Charrito Negro. Así es, este sábado las mamás de uno van a estar compartiendo con el artista de todos, el Charrito Negro, y ahí va a estar una de ustedes. Pilas pues, porque son varias mamás las que van a estar con nosotros en este almuerzo con el Charrito Negro. Y aparte de eso, pues una serenata espectacular. Hay una serenata bien chévere. ¿Con quién? Con Pepe Guerrero, Sarita Forero, Jairo Ortiz. Mejor dicho, si usted no se ha inscrito, hágale, mándeme los datos, nombre completo, barrio, teléfono y cédula, porque ya en un ratico voy a empezar con la primera ganadora. La vamos a estar llamando, por eso tienen que estar muy pendientes del celular, muchachos, muchachas, mamás, muy pendientes del celular, porque la vamos a estar llamando. La vamos a estar saludando y pues bueno, ahí le estaremos haciendo una que otra preguntita a ver si sí son fieles oyentes de la emisora, para que estén muy pendientes entonces, porque en cualquier momento prendemos esta ruleta y empezamos a dar nombres de mamás que van a estar con nosotros en ese almuerzo el próximo 23 de mayo. ¿Listo? Muy bien, son las 13 de la tarde, 11 minutos. 13 de la tarde, 11 minutos. Dirige el Gabo Jaramillo, Checho Zapata, quien nos acompaña en esta tarde.
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0: Estaba por acá verificando, muchísima atención, el tema de la movilidad en la ciudad de Medellín. Veo por acá que hay bastante congestión en este momento por los lados de la Iguaná y también se presenta en este instante congestión vehicular por los lados de la Glorieta de Exposiciones. Me contaba ahora John Jairo que aquí en el sector de Villanueva, antes de coger el deprimido para salir allá a la minorista, también se presenta movilidad reducida en este momento por alto flujo vehicular. Listo, hay bastante congestión para que lo tengan ahí presente. Ya voy con la tanda de los servicios sociales. Si usted vende, si usted compra algo, requiere alguna cosita, nos va a hacer señitas y aquí le vamos a ayudar. Listo, la emisora que sí, sí, sirve Radio 1.
2: Checho, Checho, Checho, Checho, Checho. Buenas tardes, Checho. Radio 1, la de uno, la de uno. Porque por donde uno pasa, Checho, no se escucha. Y no Radio 1, la de uno, Checho. Sí. La de uno, Checho. Dios los bendiga, o sea, a todos los oyentes, Checho. Dios los bendiga.
0: Dios te pague, viejo Walter. Muchísimas gracias. Muy buenas tardes.
3: Checho, hola, buenas tardes. ¿Cómo está? Checho, bien, todavía me puedo anotar.
0: Claro.
3: Mi nombre es Luz Elena Sosa Rúa, de Girardot, Adrián La Palma.
0: Claro, mi amor.
3: Cédula 3.
0: No, pero mami, mándeme los datos por mensaje de texto. Listo. Por nota de voz no recibimos esa información. Mensaje de texto, por favor, si eres tan amable, para poder acá inscribirla y que quede ya participando. Pues en ese sorteo que ya en un ratico vamos a estar realizando. Listo, ve, saludo por ahí a la gente del municipio de Barbosa en la vereda Platanito. Por ahí me escuché ahorita una notica de voz, pero no sé qué se me hizo la señora, hombre, ¿ah? Bueno, por ahí nos están escuchando desde Platanito en el municipio de Barbosa. Muchísimas gracias, 3:13 minutos.

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0: trabajando. ¿Cuándo era qué? Que habrá puentecito, ¿no? ¿Ah? Ah, vos te imaginas otro puentecito, pero con estos vallenatos. Ay, qué dicha, por Dios. Parcito de voladoras, pero de la grande, de la grande. Voladorcita de la grande. Oiga, 3 de la tarde, 26 minutos, 3:26. Tardecita fresca la que está haciendo en la ciudad de Medellín, en el área metropolitana. Ha bajado un poquitico como la intensidad del sol. No, ayer, pues, o al menos este festivo no estuvo como tan teso el calor. Pues porque el domingo estuvo más o menos, pues, ayer lunes medio se le vio ahí la cara, pues, a Jaramillo, o al menos, pues, como por los lados del norte, ¿cierto? Y hoy, pues, hay un solecito bacano, un solecito chévere. Ni mucho calor, ni mucho frío, ni muy, ni tan. Está bueno el clima, está sabroso. Elida Restán, ¿qué más, mi amor? ¿Cómo vas? ¿Bien o no? ¿Cómo vas?
1: Buenas tardes, la mesa de Radio 1. Me hace favor y me confirman cuándo es que viene el doctor José Celestino para acá, para San Cristóbal, por favor.
0: Para San Cristóbal, ve, amor, déjame le preguntamos al doctor Rodolfo. ¿Cuándo escuchaste esa información? Contame, a ver. Ah, para poder preguntarle a él. ¡Checho! ¿Qué más? ¿Cómo estás? Luz Marina Osorio Álvarez. Voy para la Eucaristía ya en este momento. Bueno, mi amor, rece pues por nosotros, mi vida. Pida bastante por nosotros. Para que nos siga yendo bien. Oiga, saludo para la galladita, hombre, mis muchachos, mis muchachas allá en W Motos, ahí por todo el sector del poblado. Ahí por todo el sector del poblado, ahí, los muchachos de W Motos. Ah, dos cuadras, antes de llegar ahí al parque de la 10, ahí están los muchachos, ahí está Andreita, ahí está todo el equipo, mejor dicho, escuchando a esta hora Radio 1, la de 1. Saludo pues ahí para los muchachos de W Motos, ahí en el sector del poblado. Bueno, ¿qué dicen por acá, Checho? Buenas, ¿qué más? ¿Cómo están? Hay servicios sociales el día de hoy. Ya iba con eso, mi amor. Es que estaba saludando por acá. Primero una galladita y ya voy con la tandita de servicios sociales. ¿Por qué? Porque es la emisora que sí, sirve Radio 1. Sí, sirve Radio 1. Sí, sirve Radio 1.
2: Buenos días, señores de Radio 1. Les habla Ernest Gutiérrez. Señores, para pedirles un favor y me pasan este servicio social. Me ofrezco como conductor con licencia C2, papeles al día, no tengo ningún pendiente en el tránsito, tengo experiencia en transporte de pasajeros, camión, volqueta sencilla. Los interesados me pueden contactar al 324-685-6811. Por donde paso se escucha Radio 1. Subile.
0: ¡Listo!
2: Buenos días, señores de Radio 1.
0: Ah, pero ya lo pasamos, Ernei. Ah, es que lo envió dos veces. Listo, hágale pues, mijo. Ojalá consigas camellito, parcero. Igual ahorita volvemos a pasarlo. ¿Listo?
3: Sí, sirve Radio 1.
0: Buenas, ¿qué más?
4: Hola, buenas tardes, me llamo Luz Ocampo.
0: ¡Luz!
4: Y quisiera que me pasaran un clasificado de que busco empleo en oficios varios.
0: Sí, sí, sí.
4: Se pueden comunicar al 311-427-6898. 311-427-6898. Yo escucho Radio 1, la de 1.
0: ¡Listo! ¡Perfecto! Venga, muchachos, les voy a pedir un favor. Cuando vayan a mandar los servicios sociales, le bajan un poquitico al radio, listo, para que podamos escuchar bien los datos, la información, a ver para qué se están ofreciendo, listo. Listo, ojo pues, cuando vayan a enviar las noticas de voz, le merman ahí al radio y ya pues nos van haciendo ahí señitas. Vean, antes de irme con música, por acá me copia o me manda el mensajito. Jesús me dice por acá, buenas tardes, ¿qué machecho? ¿Cómo estás? Para pedirte un favor, ¿cómo te parece que yo me ofrezco como mayordomo para finca? Hago de todo, Checho. Pueden llamar a Jesús al 323-527-1112. 323-527-1112. 323-527-1112. Sí, sirve Radio 1. Vea qué bueno. Ahí está, pues, camellitos.

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1: Bueno, muy bien, son las 3 de la tarde, 49 minutos. En 3 de la tarde, 49 minutos, están escuchando a esta hora Radio 1 Medellín 93.9. Martes 19 de mayo. Va pasando ese festivo. Ay, vamos volviendo ya como a la normalidad. Hombre, pero estamos felices y estamos contentos porque siempre es un placer recibir estos grandes artistas acá en los micrófonos de Radio 1, la de 1, hombre, un viejo conocido, un talentosísimo artista que ha estado con nosotros en Asado, ha estado con nosotros también en la Fonda La Guandola, en concierto, mejor dicho, eso fue como un privado. Y ese privilegio únicamente lo ha tenido los oyentes de Radio 1, la de 1, acá en la ciudad de Medellín. Señoras y señores, hoy el gusto y el placer de recibir, hombre, a nuestro gran amigo Rafa Pérez.
2: ¡Volvió el sabor! ¡Wow, hermano!
1: Oiga, Rafa, ¿cómo vamos?
2: ¡Qué espectáculo, mi hermano! ¡Qué feliz, qué placer volver a Radio 1 a saludar a todos los oyentes! No, feliz de estar aquí estrenando álbum en tiempo real y saludando a todos los oyentes con ganas de más, con ganas de volverme a reencontrar con la gente, de que hagamos alguna actividad. Ya estoy hablando con Gabo y vamos a ver qué vamos a hacer. Una parranda, alguna vaina.
1: Se vienen cositas para pa junio.
2: Se vienen cositas.
1: Vamos a ver. Pero Rafa no anda solo porque Rafa siempre anda, hombre, al lado del rey, uno de los chachos, uno de los duros, el rey Sergio Luis Rodríguez. Sergio, ¿qué más, mi hermano? ¿Cómo vas?
3: Bueno, un abrazo muy especial para todos los oyentes de Radio 1, contentísimo de estar acá con ustedes en Medellín. Gracias por ese recibimiento, de verdad que me alegra mucho y me llena de orgullo saber que Dios ha sido bueno y nos ha dado muchas cosas bonitas en esta carrera musical. Ahora pues al lado de mi compadre Rafa Pérez y de JK en el acordeón también, compañero, que hemos hecho una familia muy bonita, hemos hecho un equipo de trabajo de verdad que muy, pero muy bendecido. Hemos dado todo lo que tenemos en el corazón, en el alma, para sacar música con propósito, música que edifica. Aquí está este nuevo álbum en tiempo real, que lo hemos hecho con todo el cariño para los amantes de la música hoy.
1: Qué bueno, vamos a saludar a mi a Juanca Padilla. Juanca, ¿cómo vas, mi hermano? Bienvenido por acá a Radio 1.
4: Bueno, alegría y feliz de estar en esta hermosa ciudad que siempre nos recibe con los brazos abiertos.
2: Jota, acá le encanta Medellín.
4: Ya lo dije esta mañana, soñé que vivía en Medellín.
1: ¿Ya comió bandejita o no?
4: No, siempre que venimos. Siempre, ese es el plato fuerte de nosotros cada vez que estamos en Medellín. Pero contentísimo de estar acá en esta hermosa ciudad que nos acoge siempre con mucho cariño y bueno, presentarle este hermoso álbum que hemos hecho con mucho amor, con mucho sentimiento para todos los amantes del vallenato.
1: Ya vamos a hablar de ese álbum, de lo actual, pero Rafa, ¿cómo lo vimos muy metido ahorita, hace poquito en el Festival Vallenato? Eso no se podía perder, ¿no?
2: Nos tomamos al Valledupar como trampolín para nosotros traer nuestra nueva producción musical en tiempo real. La gente ha disfrutado con nosotros todos los procesos, tanto la recopilación de las canciones, todo el proceso creativo, el reconocimiento de las canciones, los arreglos musicales, la grabación. Luego hicimos la grabación de los videos en Europa.
1: ¿Sí?
2: Y nos vinimos nuevamente, regresamos a Colombia y nos fuimos para Valledupar al lanzamiento del álbum desde el Festival de la Leyenda Vallenata, y la gente lo vivió con nosotros allá en Valledupar, así que y bueno, ahora están viviendo también a través de las redes sociales todo lo que es el proceso de promoción a nivel nacional. Estamos visitando todos los rincones de Colombia y próximamente del mundo también, porque pretendemos llevar información, llevar todos los detalles de esta producción a todos los rincones del mundo, hasta donde nos permita la gente llegar, a hablar de vallenato y a cantar vallenato, como decía Sergio, con propósito.
1: Oye, Sergio, ¿cómo vio los nuevos acordeoneros allá en Valledupar? ¿Cómo vio esos talentos? Porque sabemos que, mejor dicho, hay unos talentos increíbles, ¿ah?
3: No, el Festival Vallenato cada día pues sorprende más el nivel, sobre todo en las categorías inferiores, ¿no? Lo que es infantil, juvenil, aficionado. En esas categorías menores uno que va al festival, y por lo menos a mí me encanta ir siempre al concurso. Ese es el verdadero Festival Vallenato, los concursos, sobre todo en las categorías menores, las mujeres, las niñas, las categorías infantiles, el reino infantil. Toca mejor que un profesional, ¿ah? Yo invito a todos los paisas, a todos los que me estén escuchando en este momento, que vayan al Festival Vallenato. El próximo año es la edición Rey de Reyes, ahí estaré presentándome, defendiendo mi corona del año 2009. Y bueno, el Rey Vallenato, José Juan Camilo, muy bueno. Siempre hemos sabido de las facultades que él tiene como acordeonero. Ya tenía varias oportunidades presentándose en profesional. Y hablemos de JK, que estuvo presentándose en el festival, lo hizo súper bien, el nivel que presentó, de verdad que no me sorprendió, porque yo sé las cualidades que él tiene como acordeonero, y yo sé que no este año que viene, sino el próximo, en el 2028, firmemente va a estar peleando por esa corona como Rey Vallenato 2028.
1: Oiga, Juanca, ¿cómo le fue? ¿Cómo le fue? ¿Cómo estuvo en ese escenario y la cantidad de gente ahí, no?
4: No, un crecimiento musical, una madurez. Yo me sentí más maduro este año, la verdad. El año pasado, digamos, tenía 11 años que no regresaba a un festival. Me fue súper. Este año pienso que fue la madurez. Y creo que en el 2028 Dios nos va a dar esa bendición, porque la venimos trabajando, lo venimos luchando. Es un proceso, respetando obviamente los procesos de los colegas que vienen ya hace rato. Pero bueno, le doy gracias a Dios por hacer un papel. Lo importante fue el cariño de la gente. Independientemente de la presentación que hicimos, al bajar de la tarima, la gente que dijera, tú vas a ser rey, eso para mí es satisfactorio, y recibir el cariño, y bueno, prepararnos 100% con más dedicación, obviamente teniendo una experiencia aquí al lado como Sergio Luis, con sus consejos, con esos tips que le llama uno para el secretico, para poder llegar y conseguir ese objetivo.
1: Oye, Rafa, lo veo muy bien rodeado, Rafa. Mejor dicho, usted puede estar tranquilo en ese escenario, porque por A o por B usted está bien rodeado.
2: Súper bien respaldado. Y aparte también de los grandes músicos que son estos dos caballeros que están aquí, también son grandes personas, grandes seres humanos. Y la verdad es que sí, hemos conformado una familia maravillosa. Y yo siento que se percibe en la música de lo que estamos haciendo. La gente lo percibe no solamente a través de la música, sino también porque nosotros mostramos, como te digo, el día a día de nosotros, nuestra realidad, nuestros procesos, nuestros viajes, el proceso de la promoción. Nosotros vamos documentándolo y mostrándoselo a la gente, y se percibe ese colegaje, esa camaradería, esa familiaridad que se vive aquí en esta empresa, gracias a Dios.
1: Yo me atrevería a decir, Rafa, que por el lado de redes sociales es como el artista que más está ahí, dele y muestre, porque pues...
2: Claro que sí.
1: Vemos muchos pues que hacen sus presentaciones y eso, pero ya pues al tiempo viene uno a darse cuenta, pero usted ahí, mejor dicho, lo vimos muy constante, por ejemplo, en el festival.
2: De hecho, este año hay un evento que es previo al Festival de la Leyenda Vallenata, que es lo que le da como la apertura al festival, que son los premios UPAR Awards. Y ahí estuvimos nominados este año y ganamos en tres categorías, que fueron mejor video con el video de la canción A Tu Ladito, mejor manejo de redes sociales y mejor manager Milagros Villamil. No ganamos esos tres premios este año, gracias a Dios.
1: Oiga, vamos a escuchar aquí A Tu Ladito y ya vamos a hablar de En Tiempo Real, porque eso es lo actual, lo que venimos a promocionar, y aparte de eso a contarles cositas, porque... En Tiempo Real fue un álbum que se grabó.
2: ¿En Tiempo Real?
1: En Tiempo Real.
2: Señor.
1: Ya le vamos a hablar de eso.

0: lado mío.
1: Oiga, ahí está. Ahí está, a tu ladito, Rafa Pérez, a esta hora, en los micrófonos de Radio 1, la de 1. Rafa, ese estilo no se pierde.
2: Sí. Ahí está la esencia del en vivo, ahí está la esencia.
1: No se puede perder ese estilo.
2: La energía, yo siento que es la energía. Lo que pasa es que la música tiene energía también. Y el hecho de estar nosotros vibrando al mismo tiempo, grabando la canción, así sea dentro de un estudio, pero que no sea un estudio solitario en donde está cada instrumento tocando y imaginándose el resto.
1: Claro,
2: sino
1: claro.
2: Que está todos los muñecos ahí en su instrumento tocando al mismo tiempo. Eso tiene una carga energética muy grande y eso por eso se transmite en las canciones.
1: Oye, Rafa, vamos a hablar de En Tiempo Real, que es ese álbum que, pues, ahorita el 23 de abril se hizo el lanzamiento, sí, a señor. Nivel nacional. Vamos a hablar un poquitico de En Tiempo Real, Rafa.
2: En Tiempo Real es lo nuevo de Rafa Pérez. El nombre corresponde al proceso que hemos mostrado en Tiempo Real, así el día a día. Le hemos mostrado a la gente todos nuestros procesos. Todo como se ha construido desde el principio, que fue la recopilación de las canciones, que nos fuimos a Valledupar a visitar a los compositores y a escuchar una por una cada una de todas esas canciones. Luego nos vinimos para acá, para Medellín, con todos los muchachos de la agrupación y estuvimos encerrados todos en una casa estudio, conviviendo juntos y descubriendo cada canción, interiorizándola, acariciándola, aprendiéndonos cada uno los acordes, los arreglos, los cortes. Entonces todo eso lo fuimos documentando y mostrándoselo a la gente en tiempo real. Luego nos fuimos para los estudios de Johan Usuga.
1: Arriba en el oriente.
2: Exactamente. Y allá también mostramos el proceso y grabamos ahí en el estudio, pero con todo, como te digo, todos en bloque, todo el grupo dentro del estudio, dentro de las cabinas, grabando. Y bueno, la gente se conectó muchísimo con esta iniciativa y nos sentimos muy felices porque la energía que nosotros quisimos impregnar dentro de las canciones, dentro de la producción, se siente y se percibe y la gente así lo ha disfrutado y lo están disfrutando. Ahora en este momento estamos en la etapa de mostrarle también a la gente en tiempo real todo el proceso de promoción nacional. Entonces estamos visitando y llegando a todos los rincones de Colombia a hacer actividades con la gente, a visitar las estaciones radiales, los periódicos, los canales de televisión, y entonces hacemos una actividad que vamos a un barrio, así como fuimos aquella vez a poner una serenata en un barrio, o simplemente yo me le meto a la gente así, donde quiera que vaya un grupo de parranderos ahí tomándose un traguito, yo llego ahí a cantarles y a parrandear con ellos, a dedicarles: ¡hey! Parrandero como yo no he visto, y de buena en el amor tampoco. Entonces eso la gente la está conectando muchísimo y estamos mostrándoselo a través de nuestras redes sociales a todos los amantes de nuestro buen vallenato.
1: Claro, porque es lo que el artista está viviendo en ese momento.
2: Así es.
1: Para que la gente vea de pronto, porque la gente dirá: no, ellos van allá y ya se van para el hotel a descansar.
2: No,
1: hay que trabajar y bastante. Rafa, esa experiencia de estar de pronto en una casa estudio, ¿cómo la cataloga usted?
2: No, la verdad es que yo siento que fue inolvidable para todos nosotros, ¿sabes?
1: Porque primera vez que se hace.
2: Porque es primera vez que lo hacemos nosotros y primera vez que se hace también, yo creo que en la música. Eso anteriormente pues lo hacían, que yo escuché de muchos maestros con los que tuve la oportunidad de compartir, que ellos iban como para un campamento en alguna finca y allá era que se ponían a hacer los arreglos de las canciones. Eso hace muchísimos años.
1: No, los campamentos de composición que llaman.
2: Exactamente, pero nosotros esta vez lo documentamos y lo mostramos a través de las redes sociales y yo siento que para nosotros y tanto para la gente también que estuvo conectada ahí con nosotros, es inolvidable. Es inolvidable porque se vivió literal. Nosotros hicimos eliminaciones y todo dentro de... Hicimos cara a cara, así como en protagonistas, así nosotros también nos metimos también a hacer, a convivir con todos los muchachos de la agrupación. Y fue edificante para todos nosotros, la verdad.
1: Oye, Sergio, ¿cómo fue esa experiencia? Estar ahí compartiendo, mi menú, que 24 horas, porque es estar ahí para en tiempo récord poder sacar el álbum.
3: Bueno, una experiencia inolvidable, la verdad. La primera vez que comparto este tipo de experiencias o de grabación de esta manera, creo que fue un cabezazo porque la música se vivió de una manera diferente, más real, de más pasión, más corazón, que era lo que, o que es lo que siempre ha buscado Rafa en sus producciones. Yo me sumé a esta iniciativa, a esta dinámica de grabar de esta forma, y bueno, creo que logramos algo positivo y compartir con todos. Hicimos, hay muchas anécdotas, el tema de las comidas. Yo peleaba por el cucayo.
2: Claro, se peleaban el cucayo, las almohadas.
3: Aquí en Medellín sí saben lo que es el cucayo, ¿no?
1: El raspadito del arroz.
2: El pegado.
1: El pegadito que le llaman.
3: Desde que empezaban a cocinar, ya yo decía, el cucayo es el mío.
1: De una vez,
4: se cotizaba el cucayo.
3: Entonces, sí, la verdad es que fue una experiencia muy bonita compartir con todos, día tras día, todo lo que es todo el compartir, ¿no? Todas las experiencias de vida. Y me siento muy feliz y agradecido con Dios y con Rafa y con todos los muchachos por haberme invitado a ser parte de esta familia, de este proyecto musical en el que estoy aprendiendo muchísimo, tanto musicalmente como personalmente. Igual, yo también he venido a aportar un granito de arena de todo lo que Dios me ha dado durante tantos años de carrera musical, y en los últimos años también Dios me ha dado un propósito de aportar espiritualmente y personalmente algo a donde Él me pone, y creo que se sintió y se siente, ¿no?, en el álbum.
1: ¡Qué bueno, qué bueno! Rafa, de todas estas canciones de este álbum, ¿por qué La Familia que Soñé?
2: Yo siento que es el mensaje, yo siento que es el punto medio, lo que describe lo que nosotros queremos llevarle a la humanidad. Es... a pesar de que pues hay muchas canciones maravillosas, porque son 17 canciones que hacen parte del álbum, y son 17 que quedaron de 25 que... de 1,000 que recogimos, y que luego de esas 1,000 habían como 100 buenas, como 50 excelentes, y luego nosotros preseleccionamos 25 canciones y le hicimos arreglos y todo, y bueno, no pudimos sacar más.
1: ¿Cómo es el descarte de pronto de las letras que no van?
2: No, hay un momento, hay un punto en donde, bueno, por temáticas, toca entonces ir escogiendo, bueno, esta tiene la misma temática, hay que escoger la mejor de estas dos. Pero como te digo, queríamos hacer 15 canciones y no pudimos, tuvimos que sacar las 17 porque la verdad es que no nos podíamos perder la oportunidad, o no podíamos privar a la gente de la oportunidad de escuchar tantas vivencias, tantos mensajes, tantas canciones tan bonitas que hacen parte de esta producción. Yo los invito a todos de verdad a que se vayan a su plataforma favorita y degusten y se deleiten con cada una de estas canciones, porque es una montaña rusa de emociones. Y bueno, nos sentimos muy felices porque sí, a pesar de que teníamos tantas canciones, el punto medio sí creo yo que es La Familia que Soñé, porque es nuestra realidad. O sea, porque combina con nuestros sentimientos, compagina con el mensaje que queremos dejarle a la humanidad. Compagina pues con lo que vivimos en nuestro día a día, tanto en nuestras familias como en esta que es nuestra familia.
1: Correcto.
2: Con los muchachos dentro de la agrupación, con todos los amigos, nuestra familia de los medios de comunicación que nos ayudan a difundir nuestro talento, con nuestra familia de oyentes y de seguidores y de audiencia que todos tenemos, que también se convierten en nuestra familia porque a la larga son quienes validan y quienes respaldan y quienes nos brindan su apoyo y quienes nos levantan en los momentos de dificultad. Eso es una familia, y por eso esta canción es el punto medio de esta producción.
1: Vamos a escuchar después. ¿Cómo está de garganta para pa que leemos al corito ahí,
2: Sergio? Vamos a cantársela a la gente así, en vivo, en tiempo real. Vamos a hacerla en tiempo real.
1: Eso.
2: Y como no voy a gritar, y como no voy a gritar que soy feliz, si desde que estoy contigo tengo paz, tengo la familia que siempre soñé. Dios mío, gracias por esta

0: te bendiga. Ay, hombre. Ay. 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

0: Oiga, Rafa, es que...
1: Que de ti yo me siento...
0: Son dos familias.
2: Sí, señor.
0: El hogar con milagros. Y la familia acá con toda la agrupación, claro, los muchachos.
2: Sí, claro, claro. No, y como te digo, la familia en la que se convierten tus seguidores, que son los que te alientan, como te digo, los que están todo el tiempo apoyando y levantándote en los momentos de dificultad. Porque es que tú recuerdas que está esa gente, como dice el Pollo Irra, que el Pollo Irra ha hecho una historia de que una vez llegó, él se iba a retirar de la música y que llegó a una estación de gasolina en Venezuela a tanquear y que llegó y bajó el vidrio y le dijo a la muchacha que estaba... venía una niña vendiendo dulces y llega y le dice, señor, usted se quiere volver rico, hágase pasar por el del binomio. Y que él a partir de ese momento dijo, yo no me puedo retirar. No puedo retirarme de la música. No me puedo retirar de la música porque es que hay mucha gente que conoce y que distingue, que aprecia, que apoya la música del binomio. Y entonces en ese momento tomó la decisión. Como te digo, la gente se convierte en tu familia, se convierte en tu motivación para salir adelante. La gente que sí cree en ti, la gente que incluso la gente que no cree en ti también se convierte en una motivación para tú salir todos los días a trabajar, a demostrar que sí era posible. Y por eso son nuestra familia también.
0: Oiga, Rafa, hay que seguir trabajándole a ese vallenato romántico. No dejarlo morir ni estancar, porque venía estancadito.
2: Sí, sí, claro. Hay que seguirle apostando a nuestra música. Yo siempre he dicho que el vallenato es uno solo. Simplemente tiene varias vertientes. Hay partes donde aprecian, valoran y escuchan mucho más algún estilo de la música vallenata, pero y entonces ya tiene varias escuelas, tiene el vallenato romántico, pero tiene también el vallenato tradicional, el vallenato el brincoleo que le dicen, la nueva ola, el vallenato urbano que le dicen que es el que tiene ahorita los beats, que tiene la música urbana, en fin, pero para mí el vallenato es el vallenato. El vallenato es una, somos una sola familia y entre todos yo sé que podemos nuevamente dejarlo ahí en el corazón, ahí latente en el corazón de la gente que ama y que aprecia nuestra música, que es muchísima, porque es que el vallenato es el género musical que representa Colombia, el histórico, el emblemático de Colombia es el vallenato.
0: Yo cierto día escuché de alguien que desde que vino la nueva ola de la música popular y que ya no era lo mismo, decían, Rafa, no, desde que llegó la nueva ola de la música vallenata ya no es lo mismo, y no, yo creo que la apreciación no es muy correcta.
2: Yo pienso que siempre las generaciones como que van cambiando y van pues buscando con qué identificarse. Entonces, el tiempo, como decía Gabriel García Márquez, el tiempo es el que se encarga de depurar y de saber, para uno poder saber quién tenía la razón, quién estaba haciendo las cosas bien y quién simplemente estaba interesado en algo. Pero es con el tiempo, con el pasar del tiempo, yo te puedo decir que los artistas, en todas las generaciones ha habido grandes artistas y ha habido talentosos y ha habido gente que le ha metido el pecho a la brisa. Pero en la generación de los 80, evidentemente, Jorge Oñate, los hermanos Zuleta, Diomedes Díaz, son los que mejor hicieron las cosas. Pero no son los únicos. Hubo muchísima más gente que simplemente se quedó en el camino. En los 90 hubo más gente haciendo vallenato romántico, pero definitivamente los Diablitos, los Inquietos, los Gigantes, los Chiches fueron los que mejor hicieron el trabajo. En la nueva ola hubo muchísimas agrupaciones de nueva ola, pero evidentemente Silvestre Dangond, Peter Manjarre, Felipe Peláez fueron los que mejor hicieron el trabajo y se quedaron y permanecieron y perduraron el corazón de la gente. Entonces yo pienso que es el tiempo el que se encarga de depurar y de decir quién sí, quién no y quién nunca.
0: Pero se están haciendo las cosas muy bien, Rafa. Se están haciendo las cosas muy bien.
3: ¿Cómo, Juanca? Lo dice un filósofo, Pérez.
0: Oiga, Sergio, hermano, qué gusto de verdad tenerlo por acá en los micrófonos de Radio 1. Esperamos, hombre, que no sea la última vez y que podamos seguir compartiendo y alguna vez, hombre, Rafa, poderlo tener acá en el escenario. el día que estuvimos en la fonda, se me acercaron dos chicas y me dijeron, ¿y el acordeonero dónde está? Que lo queremos ver tocar.
2: Sí, claro, claro, claro.
0: Y le dijimos.
2: Esa vez estuvimos con guitarra, estuvimos con
0: claro,
2: guitarra esa vez.
0: Claro, sí. Porque fue como una ahí, un privado sí, ahí para sí, la sí. gente. Para la próxima nos comprometemos que lo vamos a traer.
2: Pero por supuesto, no, estos
3: yo
2: muchachos se tocan. Ellos les encanta Medellín. Yo
3: también
2: que se mudan para Medellín. No.
3: Encantadísimo, compadre. Es más, yo pago los almuerzos.
0: De una vez, de entrada. Almuerzos, tiquetes y estadía. ¿Ah?
2: Es que sí, esa vez yo estaba aquí en Medellín. Y pues aprovechamos para ir a complacer a la gente. Pero sí, la próxima vez que vayamos a hacer una actividad, por supuesto que van a venir los muchachos con los acordeones a complacer a la gente. Aparte que tienen su fanaticada también. Aparte de que a ellos les encanta Medellín, a Medellín también le encanta también JK, sí, claro. Sergio. Ellos
3: yo están estoy dispuesto, fascinados dispuesto a compenetrarme con todo el público claro. de Medellín.
0: Oiga, Sergio, muchísimas gracias.
4: A usted, hermano, a usted, a toda mi gente, a nuestra fanaticada, a todos los oyentes de Radio 1, siempre el cariño. Por muchos años, desde mis inicios en esta bonita carrera musical, que hemos venido a Medellín a hacer promoción de todos los álbumes que yo, en mi etapa con Peter Manjarres, luego con Jorgito,
0: sí, señor.
4: Estuvimos presentes acá siempre. He tenido la bendición de contar con el apoyo del Paisa, de toda Antioquia. He venido muchísimas veces acá y bueno, ya que Rafa está viviendo aquí en Medellín, lo tenemos de local, pues obviamente vamos a estar mucho tiempo acá haciendo eventos, promoción del nuevo álbum, compartiendo en familia, haciendo planes. A nosotros nos encanta eso.
3: Y cosas grandes.
4: Hay algo importante, es que cuando yo entré a esta agrupación, a mí me llamó mucho la atención, era que más allá de ser un proyecto musical, era un proyecto familiar.
0: Sí, señor.
4: Y yo soy una persona de familia, a mí me encanta compartir con mi esposa, con mis hijos, hacer planes familiares. No nos hemos pegado todavía la piña ahí de viajar con ellos a esos planes tan bacanos que hacen en diferentes partes del mundo, pero ya eso vendrá con el favor.
2: Pronto, ahorita, pronto, pronto, pronto.
4: Ahorita mismo estamos concentrados en la promoción del nuevo álbum. Hemos venido aquí a Medellín porque Rafa está de local y obviamente Medellín nos encanta. Y sabemos que el paisa cuando se enamora de un álbum, eso es para toda la vida.
0: Sí, sí, señor.
2: Sí, claro, claro.
4: Entonces queremos que se enamoren de este álbum, queremos que lo escuchen, que lo consuman, que dediquen estas canciones, que se apropien de esta música de Rafa y de todo lo que hemos hecho con el cariño de siempre. Entonces nada, agradecido con ustedes por el apoyo. Los medios de comunicación son nuestra familia, dependemos mucho primero de Dios, de los seguidores, de ustedes que son los que promueven nuestra música. Así que gracias, hermano, a Radio 1 y a todos, gracias por el apoyo que le están dando a este álbum.
0: Oye, Juanca, mi hermano, un gusto y un placer conocerlo, y usted sabe que por acá tiene estas puertas abiertas siempre.
2: Cualquier cosa que necesite, no dudes.
3: Por ende, no, hermano, me resta decirte gracias. Gracias por el espacio, por esta bonita oportunidad que nos brindan de mostrar nuestro sentimiento a este talento que Dios nos ha regalado, poder transmitírselo a todos los oyentes, a todas las personas que quieren y que aman el vallenato. Y este álbum fue hecho, y ahí está impregnado el amor, sobre todo el amor y el sentimiento familiar para todos los amantes del vallenato. Y como decía Checho, apropíense de cada canción, no solamente sí, escuché la primera canción, tómense el tiempo de escuchar canción por canción, porque cada canción tiene un sentimiento diferente. Y los invito a todos a que nos escriban, a que nos mencionen, esta es la que más me gusta, porque eso nos obliga y nos satisface a nosotros seguir haciendo música con el corazón.
0: Oiga, Rafa, hay que seguir trabajando, seguir apostándole a estas canciones, sí, que de verdad hacían tanta falta.
2: Así es, mi hermano, nosotros estamos pues prestos, dispuestos a seguir metiéndole el pecho a la brisa, a seguir llevando nuestro mensaje bonito de vallenato, de música, a seguir llevando música, como decía Sergio, de con propósito, con mensajes constructivos para la sociedad, y bueno, apostarle siempre al vallenato y siempre a los mensajes bonitos. Entonces aquí estamos, nosotros seguimos haciendo música para todos los oyentes y para todos los amantes de nuestro bello folclore vallenato.
0: Sergio, ¿ya me guardió el acordeón o podemos ir otra vez con él?
2: Vamos a cantarla.
0: Que nos quede ahí el video para las redes de Radio 1, hombre.
3: Claro que sí.
0: Para que la gente pueda ir a ver el artista que tuvimos el día de hoy.
5: 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Y cómo no voy a gritar que soy feliz, si desde que estoy contigo tengo paz, tengo la familia que siempre soñé. Dios mío, gracias por esta oportunidad. Solo quiero vida para ver crecer mis hijos junto a ti. Quiero vida para poder disfrutar de los nietos que algún día han de venir. 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
3: En Radio 1, 5 en punto.
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3: 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Son las.
4: En Radio 1, 5 y 3 minutos.
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0: 5 de la tarde, 12 minutos, 5 de la tarde, 12 minutos. Están escuchando a esta hora Radio 1 Medellín 93.9. Tarde de este martes, tarde de retorno a casa. Tarde para seguir recibiendo por acá todos esos mensajes. Y muchos de ustedes que en este momento siguen a esta hora conectados por acá a través del 314-4939-939. Un abrazo para toda la gente que en este momento sigue laborando por ahí en muchas empresas, siguen trabajando a esta hora por ahí en muchos restaurantes, centros comerciales, en muchos conductores que a esta hora siguen rodando en las diferentes vías de la ciudad de Medellín. Hombre, de verdad que sí, un abrazo para ustedes. Son las 5 de la tarde, 13 minutos. Vamos a empezar así el vacilón de la tarde a través de Radio 1 Medellín 93.9 en este maravilloso martes. Un feliz retorno a casa a toda la gente que va saliendo ya de laborar por ahí, de muchas oficinas, de obras públicas, de muchas obras de construcciones, van saliendo ya por ahí de algunos almacenes, van saliendo muchos también desde muchos puntos del área metropolitana, a los que les toca ese paseíto desde el sur hasta el norte o del norte hasta el sur. Pues bueno, un abrazo para todos. Son las 5:14 minutos. Muchísima atención. Voy a recordarles cuál es el pico y placa para este martes 19 de mayo. Muchísima atención. Recuerden, motos 2 y 4 tiempos, la restricción para placas iniciadas en 0 y en 3, placas iniciadas en 0 y en 3, para particulares, restricción para placas terminadas en 0 y en 3, y los taxis, muchachos de la Esperanza Amarilla, recuerden ustedes, placas terminadas en número 1. Ya vengo a contarles cómo está el tema de las calles, cómo está el tema de las vías. Ya venimos también con muchísima información de orden público acá en la ciudad de Medellín, en el área metropolitana, y algunas noticias también que han ocurrido en las últimas horas a nivel nacional. Así que muy pendientes, porque ya estaremos en minutos por acá con toda esa información a través de Radio 1, la de uno.
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en esta tarde, 5:19 minutos, 5 de la tarde, 19. Gracias a todos los conductores a esta hora. Oíste qué cantidad de gente por acá en este WhatsApp. Camilo, ahí en la 432, mijo, de Transvida. Un abrazo bien especial. Buenas tardes. Checho por acá reportando sintonía. En este momento desde el sector de Campo Valdense, camellando en las calles, mi rey. Gracias. Buenas tardes. ¿Qué dicen por acá? Justiniano Toro, desde el municipio de Guarne. Hombre, Justiniano, Dios te pague, papá. Un abrazo. Buenas tardes. Por acá, Checho, reportando sintonía. En este momento, Eva está por acá. Davincho Bermúdez, Checho. Excelente ahí con Rafa Pérez, mi hermano. Oiga, mucha gente por acá. En este momento, a través del WhatsApp de Radio 1. Pero bueno, vamos a mirar cómo están las calles también en este momento, porque es importante contarle a todos los conductores que a esta hora van retornando a casa. En este momento otros van saliendo de casa a laborar, los de seguridad, los que cogen ahorita labores 6-6. Ay, qué turnito, muchachos, ¿ah? Lo coge a uno la medianoche y yo creo que ya uno ya es cansado a esa hora. ¿Ah? Oiga, 5:21, ¿qué más? ¿Qué dicen por acá los conductores? Checho, ¿qué más, mijo? Buenas tardes, ¿cómo estás? Por acá por la autopista norte, a la altura de la fiscalía, lento está el tránsito en este momento, por alto flujo vehicular, Puente San Juanes, sobre el río, Checho, acá en la 62 con la 44, bastante, bastante congestión vehicular en todos los carriles. Muy buenas tardes, oyentes y locutores de Radio 1. Me presento, soy Luis Aldemar Pulgarín, conductor de servicio público, conductor de taxi, y soy nuevo oyente de la emisora. Le cuento que me ha fascinado. Ah, me ha fascinado toda la programación, el vallenato, la música popular. Qué bueno que me los topé en el radio, nos dice por acá el hombre. Y también nos informa que va por el sector de la Avenida Los Industriales y que hay bastante, bastante taco en este momento. Ve, por el sector de Las Palmas hay unos puntos, no en todos los sectores, pero hay unos puntos en específicos ahí en Las Palmas que están presentando ya congestión vehicular. Ejemplo, por acá, por el sector... Esto es... Ah, bueno, sí, ya subiendo como por el sector del Rancherito. Listo, sí, señor. Muchísimas gracias, hombre. ¿Ah? Checho, también por acá. Antes de llegar ahí para tomar el túnel de Oriente, también hay bastante congestión vehicular en este momento por acá en el sector de Las Palmas, mijo. Y bueno, seguimos conectados a esta hora. Hombre, con el Radio 1, la de uno. Son las 5:23 en minutos, 5:23. Muchísima atención, porque disputa interna del grupo Agisale de Itagüí serían las recientes muertes violentas. Muchísima atención, porque el comandante de la Policía Metropolitana, el general Henry Bello, aseguró que la reciente muerte de 12 personas en el sector de la Gisal del municipio de Itagüí sería por una confrontación interna de este grupo. Según el oficial, el reacomodamiento del grupo se debe a que varios de sus integrantes, tras cumplir condenas por porte ilegal de armas, regresaron al territorio para intentar retomar el control de algunos puntos estratégicos. Las víctimas, que fueron identificadas como Emerson Peña Julio, de 30 años, y Johan Alexander Angulo Hernández, alias 55, de 20 años, una de las víctimas que fue acribillada cuando se movilizaban en una motocicleta color azul, aunque fue trasladado a la Clínica Antioquia, esta persona ingresó sin signos vitales. Atención, porque según las autoridades de inteligencia, la otra víctima, atención, tenía un disparo en su cuello y en su brazo derecho. Testigos señalaron que intentó refugiarse en un inmueble mientras era perseguido por un hombre armado, quien finalmente lo atacó y huyó a pie. Así lo explicó el comandante de la institución, del Valle de Aburrá.
la SIJÍN realizó las inspecciones técnicas de los cadáveres y abrió las investigaciones correspondientes. Las autoridades locales aseguraron que los móviles y responsables de ambos hechos son materia de investigación, mientras se mantiene el seguimiento a las dinámicas internas de este grupo del sur del área metropolitana. Muy bien, 5:25 minutos, 5:25.

6:32 están escuchando a esta hora Radio 1 Medellín 93.9. Un abrazo bien especial para todos los oyentes que a esta hora nos están acompañando. Un abrazo para toda la gente que en este momento nos sigue por acá escuchando. Muchachos, voy a explicarles algo porque veo mucha gente por acá que de pronto está como confundida. Ojo, la cena con el charrito negro o el almuerzo es un sorteo que realizamos. ¿Listo? ¿Por qué? Porque es cierta cantidad de mamás las que van a estar allá en ese almuerzo el próximo sábado. ¿Listo? Para que estén muy pendientes de la emisora, por favor. ¿Cómo se inscriben? 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Listo, para esto no estamos entregando ni boletas, ni que quiero ir con tres o cuatro personas. No, porque es un almuerzo y es únicamente para las mamás. Ya si usted quiere ir el 24 de mayo al concierto, que ya es la celebración como tal del Día de las Madres, y vamos a compartir con muchas mamás, pues me va a decir: Checho, yo quiero boletas para ir a esta celebración. 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Sábado 23, en un punto específico de la ciudad de Medellín, almorzando con el charrito. Listo, para que lo tengan pues claro, porque veo por acá que hay muchas personas, muchas mamás que me dicen que me quiero ir con ocho, con mi esposo y con mis cuatro hijos, o me quiero ir con mi mamá, mi papá, y me quiero llevar a otra familia para la cena del charrito. No, pilas. Ojo, porque es únicamente, es un sorteo. Y no es que vamos a hallar pues tampoco 2,000 mamás, ¿no? Hay un grupo específico que nos ha coordinado pues todo el equipo logístico del Charrito Negro. Ustedes van a estar muy pendientes ahí, las mamás. ¡Listo! Bueno, 5:35, Lucía en Sabaneta. Muchísimas gracias. Edwin, ¿cómo estás? ¿Bien o no? ¿Esto es qué? Ah, hay una niña que se perdió el pasado domingo 18 de mayo en Andalucía, la Francia, en la Comuna 2. Ella es una niña que se llama María José Arango Saldarriaga. De una papá. Ya la vamos a publicar por acá para que la gente nos ayude a compartir la información. ¡Listo! 5:35. Pilas pues, conductores de uno, muchachos. El tema de la movilidad se va colocando, ¿cómo es que dicen por ahí? ¿Color de hormiga o cómo es? ¿Ah? Oiga, está complejo en este momento ahí en el sector de la avenida Ferrocarril. Está bastante complejo hacia el norte el tema de la movilidad en este sector de la ciudad de Medellín. Veo por acá también que llegando a Villanueva, para empezar ahí el soterrado, sigue bastante complejo. Ya nos habían reportado hace un ratico inmovilidad ahí en este sector. También veo por acá que por la regional, ahí por el sector de Bomberos Libertadores, también está bien difícil, también está bien complejo el tema de la movilidad a esta hora. A través de Radio 1 nos están enviando toda esa información. Bueno, muy bien, muchísima atención. Hombre, hay una noticia pues que desde la semana pasada venía rondando en las redes sociales. No sé si recuerdan ustedes el caso de esta chica, Yulixa Tolosa, una chica que ingresó
a un centro estético a realizarse un procedimiento. La chica la vimos en un video muy mal, la vimos en un video en su recuperación bastante, bastante mal, tanto así que también se vio en otro video por parte de cámaras de seguridad cuando dos hombres pues la sacaron del sitio y la ingresaron o la montaron a un carro color negro. Pues este carro fue hallado ya por las autoridades en Cúcuta. Imagínense, desde Bogotá ya, pues este carro había sido abandonado en la ciudad de Cúcuta. Y pues hombre, alrededor de una horita y media, dos horas, pues las autoridades nos confirman el hallazgo del cuerpo de esta mujer, Yulixa Tolosa. Atención, porque gracias a las cámaras de seguridad de la zona revelaron que esta mujer de 52 años fue sacada de la clínica de garaje por dos hombres tras complicaciones en su procedimiento estético. El cuerpo fue hallado en una carretera de Apulo, Cundinamarca. Muchísima atención, el cuerpo ya se encuentra en medicina legal para su completa identificación, pero era una noticia pues que venía bastante, bastante viral. Y como siempre les hacemos la recomendación, hombre, a la gente que tiene pensado realizarse esos procedimientos estéticos, mucho cuidado, muchachas, muchachos, ¿dónde se meten? ¿Dónde se realizan esto? Que ustedes saben que pues este no es el único caso, el de Yulixa, ¿no? Han habido muchos casos, incluso acá en la ciudad de Medellín, donde se han metido por ahí a esas clínicas de garaje, clínicas ahí muy ocasionales, y pues el resultado no es alentador. ¡Listo! 5:39 minutos, nos vamos a ir con más noticias, vamos a esta hora con más información. ¡Atención! Porque les informamos, muchísima atención, porque fue condenado a 23 años de cárcel el hombre que asesinó a un carnicero en Caldas y grabó el crimen con su celular. ¿Recuerdan esa noticia? Que fue como hace un mes y medio, dos meses, que llega este sujeto, se baja de una motocicleta, prende su teléfono celular para grabar, como para llevar la evidencia, e inmediatamente desenfunda un arma y asesina a una persona. Pues atención, porque un juez de conocimiento condenó a 23 años de prisión a John Steven Gutiérrez Cardona, de 28 años, tras hallarlo responsable del asesinato de un empleado de una carnicería en el municipio de Caldas. La sentencia se dio luego de que la Fiscalía General de la Nación y el acusado pactaran un preacuerdo en el que se aceptó los cargos. Los hechos ocurrieron el pasado 22 de enero, según la investigación liderada por un fiscal. Atención, el agresor identificó visualmente a la víctima y sin mediar palabra la atacó con arma de fuego, causándole la muerte de manera instantánea. Tras efectuar los disparos, varios compañeros de trabajo de la víctima reaccionaron con rapidez, lograron reducir al atacante y lo retuvieron hasta la llegada de las autoridades, quienes materializaron la captura. Al momento de la detención, la policía le incautó un arsenal que complicó significativamente su situación jurídica: una pistola calibre 9 milímetros, 24 cartuchos para la misma y dos proyectiles para fusil calibre 5.56, estos últimos de uso privado de las Fuerzas Armadas. Pues es la información, es las noticias que ocurren a esta hora en la ciudad de Medellín, el departamento antioqueño y también estas noticias nacionales. Chechito, buenas tardes. Mucho trancón en la Medellín, Bogotá, a la altura de Zamora. ¿Cómo te parece que el taco va llegando a la báscula? ¿Qué ocurrirá por allá? Vamos a preguntar a ver.

Gracias por la movilidad. 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

Bueno, muy bien, 6 de la tarde, 14 minutos. Están escuchando a esta hora Radio 1 Medellín 93.9. Tarde de este martes, feliz retorno a casa a toda la gente que sigue por acá conectada con nosotros desde diferentes puntos. Acá en el municipio de Copacabana, por ahí nos están reportando sintonía en este momento. También nos cuentan arriba en el municipio de Sabaneta, por ahí nos están escuchando. Qué bueno, muchísimas gracias. Bueno, el Mudito Ginaldo nos cuenta en este momento que por el sector de la regional, sentido norte-sur, la movilidad está fluida. ¿Pero qué? ¿A la altura de dónde, Mudito? Para saber, porque estoy viendo por acá las cámaras de la Secretaría de Movilidad y veo bastante congestión ya, mijo. ¿Ah? ¿Por qué ladito va usted o qué? Buenas tardes, Checho. Hay movilidad reducida en la vía 4.1 a la altura de Blanquizal, sentido oriente-occidente, por siniestro vial. Reportando por acá sintonía, Checho, a esta hora en el puente de la autopista Medellín-Bogotá-Zamora, sentido, hay un accidente en la vía. Ah, bueno, entonces por eso se presenta el tema de la congestión, que nos contaban que ya iba llegando casi a la al sector de la báscula. Muchísimas gracias. Buenas tardes, amigos oyentes de Radio 1, la de 1, por acá reportando sintonía. Bueno, nos dicen por acá, buenas tardes, ¿qué machacho? ¿Cómo estás? ¿Bien o no? Mijo, por acá, por el sector, ¿esto es qué? Ah, bueno, sigue por ahí por los lados del puente de San Juan, bastante complejo el tema de la movilidad. Sigue lento el tema de la calle 37 con la carrera 50. Muy lento está el sector de Fatelares, ahí en la 57 con la 58A. Bastante congestión vehicular. Y en el sector de Bomberos Libertadores, ahí en la regional, sigue el taco más teso del mundo. Y en el CAI de López de Mesa, en la 80 con la 80, también hay movilidad reducida a esta hora por alto flujo vehicular. Muy bien, 6 de la tarde, 16 minutos. 6:16. Hombre, ¿cómo les parece que el día de hoy, gracias a Dios, pues hombre, no resultaron personas o accidente, un accidente que ocurrió el día de hoy acá en la ciudad de Medellín? Un vehículo, ¿cómo les parece? Ah, un aparatoso accidente se presentó en los rieles del Picacho. Gracias a Dios, solo fueron heridas, no hubo personas fatales en este sector. Muchísima atención, porque durante el día de hoy, martes 19 de mayo, un aparatoso volcamiento de un vehículo se registró en horas de la mañana en el sector de los rieles, allá en el sector del Picacho, noroccidente de Medellín, dejando como saldo, hombre, 4 personas lesionadas. De acuerdo con el reporte preliminar de las autoridades de movilidad, el accidente ocurrió en la calle 97 con la carrera 86B cuando presuntamente la conductora de un automóvil perdió el control del vehículo y terminó sufriendo un fuerte volcamiento sobre la vía. En el automotor se movilizaban 4 personas, incluida la conductora. Según la información que fue entregada por las autoridades, todos los ocupantes resultaron lesionados, aunque ninguna de ellas se presentó heridas de gravedad. El informe señaló que las víctimas recibieron atención en el sitio por parte de los organismos de emergencia y se adelantaron labores para controlar la situación y retirar el vehículo que sufrió volcamiento. Las autoridades reiteraron y hacen un llamado a los conductores para mantener la precaución en las vías del país, respetar los límites de velocidad y verificar con exactitud y constantemente las condiciones mecánicas de los vehículos para evitar emergencias de este tipo. 6:18 minutos, 6 de la tarde, 18 minutos, esa es la información que les entregamos, la información que a esta hora pues les podemos contar
a través de Radio 1, la de uno. Mire, es que hoy también en el sector de los balsos, por eso les decimos, hombre, transiten con mucha precaución. Esta mañana en el sector de los balsos, pues la movilidad también se vio afectada en el suroriente de la ciudad por un fuerte choque entre motociclistas. Este accidente que ocurrió el día de hoy habría generado un importante represamiento vehicular en uno de los corredores viales más transitados de la comuna del Poblado. Atención, porque pues el reporte de las autoridades, muchísima atención, pues indican que estos conductores de motocicleta presentaron algunas lesiones leves, pero sí hacen un llamado a transitar con muchísima precaución para evitar pues que esto pueda trascender de pronto a choques más fuertes. Listo, para que lo tengan presente, son las 6:20 minutos. 6:20 minutos. Checho, por acá por la 33, subiendo hacia Las Palmas. Está fluido, fluido, fluido, fluido. Checho, buenas tardes. Por acá reportando sintonía desde la línea 123. Trabajando a esta hora, John Jairo. Aquí al pie del cañón, Checho.

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0: Gracias por la movilidad. Mi Dios le pague por escucharnos. 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
4: Oiga, 6:35, siguen escuchando ustedes a esta hora Radio 1 Medellín 93.9. Un abrazo pues ahí a toda la gente que durante esta tarde sigue por acá conectada. Recuerden que estamos entregando muchas boletas, tenemos todavía algunas entradas, no muchas, pero sí tenemos algunas entradas para el concierto el próximo 24 de mayo, Fonda La Guandola, Mall Palmaía. Ahí estaremos con las voces originales. Hombre del Combo de las Estrellas, tendremos también a Sebastián Ayala, estará con nosotros Jorge Pabuena, estará con nosotros también los Caballeros de la Cantina, tendremos a Alex Martin, la Revolución del Vallenato. Mejor dicho, será un concierto espectacular. Si usted quiere boletas, pídame en este momentico porque, mejor dicho, se está yendo esto de una. Lleve la mamá. ¿No le dio de regalo nada a la mamá? ¿O qué le dio? ¿No le dio nada? Listo, péguele la invitada y dígale, mano, se comprometa para el domingo, que el domingo la va a llevar a un concierto para que baile, para que se disfrute una serenata con Radio 1 y sale para pintura. Samir, ¿qué más, mijo? Saludos para los muchachos ahí en la ruta 11 de TSC. ¿Qué más, papá? ¿Cómo vas? ¿Bien o no? Oiga, 6:36, 6:36. Vamos a seguir a esta hora con más información y ya vengo con los servicios sociales. ¡Listo!
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4: Oiga, 6:36. Bambino, ¿qué más, mijo? Feliz semana. Y bueno, ¿qué noticias hay importantes hoy en el panorama deportivo? Adelante.
6: Abrazo, saludo especial, muy buenas tardes con las tres noticias en el día de hoy. Las tres noticias deportivas, lo más importante, selección colombiana de fútbol en Guarne con algunos jugadores. Ojo, son sesiones de entrenamiento. Oficialmente la selección colombiana se alista para el campeonato mundial, estamos hablando la de mayores, la de Néstor Lorenzo, no puede hacer convocatoria oficial. Porque la FIFA ha recomendado que como terminan los torneos, los jugadores tienen que ir a vacaciones, a descansar, para llegar sin inconvenientes, sin lesiones y bien regulados en la parte física al mundial. Por eso no se puede hablar de una concentración. No hay atención a la prensa, simplemente algunos jugadores se están poniendo a tono. Son ellos, James Rodríguez, Santiago Arias, Davinson Sánchez. De hecho, Santiago Arias llegó el mismo día que James Rodríguez, que fue el primero en llegar a la selección colombiana y a territorio de Guarne en la sede de Nacional. Se sumaron en los entrenamientos hoy Camilo Vargas, arquero del Atlas de México, y Álvaro Montero, quien llegó de Vélez Arfield. Sesiones de entrenamiento apenas con 5 jugadores, la selección, todo esto como preparación ya a pocos días del campeonato mundial de fútbol. Por parte de Independiente Medellín, está en Perú. Hoy está el equipo concentrado porque mañana jugará 9 de la noche tardecito por Copa Libertadores frente a Cusco, territorio peruano, donde Medellín busca, ganándole a Cusco, ser segundo del grupo o mínimo clasificar a la Copa Suramericana. Si Medellín gana mañana, se asegura torneo internacional después del Mundial, ya sea Copa Libertadores o mínimo estaría en Copa Suramericana. Y los hinchas de Nacional pueden recargar el abono para la semifinal, partido de vuelta frente al Tolima, sábado a las 6 de la tarde en el Atanasio Girardot. En caso de clasificar Nacional, los abonados que recarguen tendrían el cupo asegurado para la finalísima, en caso, repetimos, que Nacional sea finalista, porque está muy cerca, viene de ganar en Ibagué y solamente con el empate o ganando estará en otra final del fútbol colombiano. Saludo especial a toda la audiencia.
4: Perfecto, Bambi. Bueno, esperemos que se dé ese triunfo de Atlético Nacional este fin de semana y que pues se dé ese paso. Chévere sería ver a un equipo paisa. Porque es que, aparte pues del título, eso mueve una cantidad de cosas acá en la ciudad. El comercio, realmente pues... se mueven muchas cositas. 6:39 minutos, 6:39 en Radio 1. Ya vengo con los servicios sociales el día de hoy.

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